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tengan ustedes muy, pero muy buenos días. ¿Cómo les va? Bienvenidos a todos para compartir una edición más de Jaque y Mates. Sábado 15 de agosto ya, y este es nuestro programa número 22, acá en Quasar FM 104.5 de tu dial. Tenemos dos horitas para compartirnos y para obviamente transitar por la mañana con toda la información que aconteció durante la semana y lo que va a acontecer en este fin de semana, obviamente, que de paso está nublado, sí, la temperatura nos marca 4 grados en este momento, la máxima va a rondar entre los 8 y 9 grados hoy, así que, pero va a permanecer el cielo nublado como está ahora, así que les recomendamos salir con paraguas o bien abrigado, obviamente, para hacer las cosas cotidianas. Desde acá, desde FM Quasar y desde Jaque y Mates, vamos a estar contándoles un montón de cosas que van a suceder, obviamente, este fin de semana. Muchos emprendedores con actividades para ofrecerles a la gente, para ofrecerles a quien quiera degustar. Por ejemplo, tenemos venta de empanadas, tenemos locro, se viene el 17 de agosto, una fecha muy, muy recordada por todos los argentinos, obviamente, para conmemorar. Así que es este lunes, pero la gente se ha propuesto hacer muchas cosas para vender y para, obviamente, que la ama de casa no cocine. Así que tenemos un montón de cositas para informarle, para que usted tenga ahí agendado en su teléfono, en un anotador, lo que hay para comer o para degustar este fin de semana con los emprendedores, ¿eh?

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0: 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Un fuerte abrazo para Vilma, su familia, para los chicos ahí que están a full trabajando seguramente ahora, ya con gente, me imagino, sacando el numerito para comprar la oferta, porque los días jueves y los días sábados hay ofertas de cortes de carne en

Ahí tenemos a los Guairas. Las noches sin ti, un poquito nomás, me dijeron que lo deje. Bien, como les comentaba recién, sí, gracias a las casas comerciales, a los auspiciantes que confían en Jaque y Mates. Por otro lado, tenemos mucha información con relación al estado de rutas que por el momento, sí, se encuentran transitables, pero con mucha precaución. Diego Alfonso nos comentaba sobre el estado de ruta de nuestras provincias, sí, él está a cargo de la Dirección Provincial de Seguridad Vial. Y bueno, las recomendaciones de siempre, no solamente ha llovido en esta zona, sino que en otros lugares, o en el norte neuquino, persiste todavía un poco de nieve, el hielo más que nada. Así que si tiene que arrancar para el norte, cadenas, hay que llevar las cadenas sí o sí. Me voy a hacer acordar, anoche estuve con un amigo jugando al pádel, no le voy a decir el nombre, ¿sí? No le voy a decir el nombre, le voy a decir las iniciales. Pero bueno, lleva las cadenas, no las usa, después le cuesta salir de allá del lago. Pero un saludo para Fabián, ¿sí? Así que anoche estuvimos despuntando el vicio ahí. Muy lindo partido, Fabián, Toli, Pablito. Y un saludo enorme. Y lleva las cadenas y usala, Fabi, ¿eh? Porque, bueno, me decían que más que nada para la zona, entrando un poquito más hacia la cordillera, el frío persiste, las capas de hielo siguen. Y, bueno, es recomendable andar con las cadenas y usarlas, obviamente. También tenemos para contarles y saludar, obviamente, a todas las instituciones que están trabajando, que están en este momento en la ruta, que están al pie del cañón con cualquier emergencia que espero no tengamos. Así que un saludo muy, pero muy grande para nuestra policía de la provincia del Neuquén, ¿sí? A la División Tránsito, a la División Brigada Rural, a la Comisaría 25, a Defensa Civil, al hospital local, obviamente, con la gente que ha quedado de guardia para todo este fin de semana, bomberos voluntarios, ni hablar. Ojalá que no tengamos que llamar a nadie de acá, ¿sí? Al personal de fauna que trabaja en el campo, al ejército, gendarmería. La verdad que están todo el tiempo ahí atentos, apresto, por cualquier eventualidad que surja. Así que un abrazo enorme, que ojalá no tengamos que llamarlos para nada. De todas maneras, están al pie del cañón. Así que un abrazo enorme para las instituciones que están, obviamente, al servicio de la comunidad, pero están atentos y recomendando siempre ahí en la ruta, el puesto policial, usted acérquese, se lo digo siempre, acérquese que el policía le va a informar cómo está, en tiempo real le va a decir cómo está el estado de rutas para donde usted quiera ir, ¿sí?

justamente hablando de nuestra policía de la provincia de Neuquén, ayer 14 de agosto, ¿sí? Fue el día nacional de la mujer policía, ¿sí? Así que un gran y afectuoso saludo y abrazo a todas las mujeres que cumplen funciones de seguridad o de... Bueno, dentro de la policía hay un montón de funciones donde están las mujeres cumplimentando su función. A las que están activas, a las que ya no están, o sea, y las que ya se retiraron. Sí, un abrazo enorme para todas las mujeres que visten este prestigioso uniforme y que prestan servicio en nuestra institución, ¿no? Y es un día que se celebra a nivel nacional. Y a las que inician obviamente su carrera en la policía. Y se puede ver que las mujeres policías ocupan hoy por hoy cargos que antes eran exclusivos para el personal masculino. Han empezado a ganar terreno, obviamente bien merecido, ¿no? Y de a poco fueron ocupando esos lugares, compitiendo obviamente, porque no se trata solamente del género, sino de la capacidad que tienen. Por supuesto que hay que valorar en todo su contexto, por eso están donde están y por sus cualidades obviamente y capacidades. Les deja que mates para todas las mujeres este saludo cordial y fraternal. Fue ayer el día, pero bueno, nunca es tarde para el día, para esas entonces, que ayer 14 de agosto fue el Día Nacional de la Mujer Policía. No quiero nombrar a ninguna porque, bueno, después me va a faltar. Seguramente se me puede quedar alguien en el tintero y, bueno, para no fallar. Continuando también con lo que teníamos para ofrecerle este fin de semana, que es mucho, ¿sí? Les reiteramos que ahora el 9, 10 y 11 de octubre vuelve el Rally Neuquino a Junín de los Andes. Agéndelo, señora, agéndelo, señor. 9, 10 y 11 de octubre vuelve el rally a Junín de los Andes. Una fecha, esta fecha corresponde al calendario oficial, o sea, de competición, tratándose de la séptima fecha del campeonato, donde tendremos binomios locales y de toda la provincia. Las partes de toda la provincia, sí, bien dije. Las partes de esta organización ya se reunieron, ¿sí? Eso es lo que quería decir. Para oficializar la fecha, la organización se va a encontrar el señor Néstor Escruta, conocido acá en Junín como el Polaco, y obviamente con representantes de la municipalidad local, y el presidente de APRIN Sur, el señor Bruno Campos. De esta forma se oficializó y ya se le puso fecha a este gran evento que, bueno, se va a empezar a palpitar el 9-10, ya se está palpitando para que el 9-10 y 11 de octubre el rally esté presente acá en Junín de los Andes. Obviamente, este gran evento lleno de adrenalina que genera una gran expectativa para los amantes del rally, ¿no? Por supuesto, este tipo de competiciones convoca a mucha gente que llega a Junín de los Andes. Obviamente, los mismos binomios traen atrás un grupo importante de gente que tiene que ver con la competición misma y los familiares. Imagínense la gente que también es asidua asistente a estos eventos del rally, y que esto impacta directamente en el consumo diario de Junín de los Andes, por ejemplo, en el colectivo, en el combustible, digo, en la hotelería, en el alojamiento, en la parte gastronómica. Impacta directamente para bien, obviamente. Así que hay que tener en cuenta la cantidad de gente que va a andar en esos días, que le vuelvo a reiterar, 9, 10 y 11 de octubre.
van a estar rugiendo los motores en Junín de los Andes, porque bueno, se viene el rally, se vienen todos a... Acá van a ser utilizadas las rutas, o mejor dicho, los caminos de la comunidad Painifilú, acá en Costa del Malleo. Después van a haber un circuito acá dentro de Junín de los Andes y otro en cercanías de Loloc. De Loloc, así se dice. Así que agéndelo, téngalo en cuenta. Rugen los motores y obviamente a prepararse para, le reitero, 9, 10 y 11 de octubre.

Como verán, vamos salteando rock nacional con el folclore nacional, obviamente, que es la temática de nuestro programa de Jaque y Mates, ¿eh?

Noche no dormía, un clásico del folclore, del folclore nacional, ¿sí? Y anoche se cortó la luz, entre otras cosas. Dicen que fue a partir de las 5 de la mañana, es lo que estaban comentando, ¿sí? Así que bueno, precisamente no sabemos dónde fue el problema, pero en principio habría sido a partir de las 5 de la mañana este corte de luz, que duró hasta 20, 30 minutos antes de las 10. Y hablando de la hora, en este momento 10 horas 33 minutos. La temperatura sigue en ascenso, el cielo se está despejando paulatinamente. De todas maneras tenemos pronosticado más chubascos durante el fin de semana. 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

También quiero saludar, obviamente, porque también se trata de esto, de saludar, un afectuoso abrazo. El otro día estuve acá en la radio y estuvimos hablando de qué está pasando con el deporte, obviamente que está el receso por el mal tiempo, pero la gente del ciclismo, la gente del pedestrismo sigue saliendo, no le importa nada, ¿eh? Ayer anduve por la ruta 61 hacia el lago Huechilafque y la verdad que la cantidad de gente que anda en bicicleta que es importante y salen igual, aunque llueva, aunque haya nieve, no les importa nada, la gente sale a hacer su rutina, obviamente, porque obviamente cuando van a competir también se encuentran con este tipo de clima. La verdad que impresionante la gente de Junín, cómo andan en bici y obviamente también mucha gente caminando, todo lo que es la ruta 61, o por lo menos a todo lo que se han cavado, mucha gente me llamó la atención por el que no estaba tan lindo para andar, pero bueno, la gente anda. Y ahí entre varios me encontré a Miguelito Moscoso, así que te mando un abrazo, Miguel, desde acá, desde Jaque y Mate. No me pediste ningún tema particular, pero bueno, un abrazo grande, no le aflojes a la caminata. Y también un abrazo desde acá de Jaque y Mate para Francisco El Goyo Díaz, ¿sí? Un retirado, Miguelito Moscoso también, un retirado de la policía. La verdad que un afectuoso, pero afectuoso saludo para ellos, que aparte son parte de mi audiencia. No quería dejarlos pasar. Un abrazo muy, pero muy afectuoso a la distancia. Y como estábamos hablando de pedestrismo, también, ¿en qué andará Rodrigo Serrano? Sí, ayer preguntábamos en qué andaba y, por supuesto, Rodrigo se está preparando para una competencia, el campeonato provincial U18 que se va a llevar a cabo en Neuquén Capital, en la ciudad deportiva, ¿sí? Obviamente que este campeonato suma en el ranking oficial a las mejores marcas, ¿no? Así que Rodrigo va a estar participando el 29 de agosto, es lo que dice acá, en este gran evento atlético. La familia había preparado, me decía Claudio, su padre, había preparado una venta de empanadas y que la iban a realizar mañana, pero que las vendió todas. Así que es buen vendedor de empanada, Claudio. Y era para costear, obviamente, los gastos que generan estos viajes. Y obviamente para darle una mano a Rodrigo, que nos está representando, entre otras cosas, nos está representando a donde va a competir. Él lleva su banderita de Junín de los Andes. Así que un saludo enorme, Rodrigo. Y obviamente que está entrenando a full, porque bueno, la competencia que está programada para este mes es ahora el día, para el 29 de agosto. El campeonato está denominado, es el provincial U18, que se va a realizar, tengo entendido, en Neuquén Capital, en la ciudad deportiva. Deportiva, así se dice.

gente le busca la vuelta, la gente le busca la vuelta para generar un billete, para costearse lo que sea. En este caso, bueno, la familia de Rodrigo con empanadas. Hay clubes que, por ejemplo, tengo acá en mi mesa, que ahora el 12 de septiembre, se viene un gran bingo. Este bingo va a estar organizado por la primera división del Club Don Bosco de Junín de los Andes, ¿sí? O mejor dicho, la Asociación Civil Social, Cultural y Deportiva Don Bosco. Agéndelo para el 12 de septiembre, el EPET número 4, ¿sí? La gente de Don Bosco de primera división va a estar llevando a cabo un gran bingo con premios interesantísimos. Así que agéndelo, señora. Agéndelo, señor. 12 de septiembre, EPET número 4, el gran bingo del Club Don Bosco.

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Y esta también es una gran noticia, no la teníamos, pero bien, anoche hablando con un amigo, compañero, también con el Fabián Flores, mi gran amigo allá. Nos conocemos de toda la vida. Bueno, tenemos otro, un sobrenombre, pero no se lo vamos a decir. Sí. Estábamos hablando sobre este evento que van a realizar una la gente de la cooperativa textil estudiantil de la escuela taller Laura Vicuña. ¿Usted sabía? Sí, van a organizar una gran venta de empanadas. Y le vuelvo a reiterar, es para la cooperativa textil estudiantil de la escuela taller Laura Vicuña, Quilca. ¿Y sabe por qué hacen esta venta de empanadas? Es con el objetivo de recaudar fondos para nuestro viaje a Puerto Madryn a visitar los talleres de costura de Bolsa Red y la cooperativa Lanera de Trelew. La docena va a costar nada más que 20.000 pesos. Se va a hacer el sábado 22 de agosto. Las empanadas van a ser fritas de carnes, o también tiene la chance de llevarlas crudas y hacerlas usted, también dan esa variante o esa opción. El horario va a ser de 11:30 a 13 horas. Se van a retirar en el Colegio María Auxiliadora por la calle Padre Milanesio 758, por el Portón Negro, ahí al frente de lo que es la guardia vieja del hospital. No quiero decir lo que está funcionando ahora, pero bueno, la guardia vieja del hospital de nuestra localidad, ahí frente a esa guardia está el Portón Negro, y ahí van a atender la gente y los alumnos de la cooperativa textil estudiantil Escuela Taller Laura Vicuña.

También tenemos para comentarles que el día 19 de agosto, a partir de las 8 horas y hasta las 12:30, se va a hacer en el Zoom del hospital, bueno, se va a esperar a la gente para el día de donación de sangre, que tan importante es. Así que les dejamos recomendado también para el día 19 de agosto, ¿sí? En el Zoom del hospital local, para la donación de sangre, que se va a llevar a cabo de 8 de la mañana a 12:30.

También tenemos para contarles que la Cámara de Comercio de Junín de los Andes anuncia la segunda edición del desfile de emprendedores de la región sur. Esta segunda edición se va a llevar a cabo, o comenzará mejor dicho, el día 3 de octubre del año en curso. Y esto se va a realizar justamente en el gimnasio María Auxiliadora.

estamos nuevamente. Si no, quería contar cortar esta zambita, pero bueno, está dedicada a Juancito Buenofil, a mi tío. Seguramente debe estar ahí en el dial La Solís Pizarro, tanto que le gusta. Obviamente también a mi viejito andino, que debe estar escuchando, y a otra personita, como a Juanita, no sé si la conocen, a Juanita Cisterna, también desde acá, desde Jaque y Mates, le dedicamos todo el programa, ¿eh? Ahí me ampliaba más información Claudio Serrano sobre las competencias que tienen de aquí en más. Rodrigo, sí, este fin de a fin de agosto, lo que estábamos comentándole, en septiembre tiene un nacional de U18 en Venado Tuerto, Santa Fe. En octubre, Santa Fe y Juegos Binacionales de la Araucanía en Valdivia. Así que tiene muchas competencias, Rodrigo. Y obviamente, como le contábamos al principio, es un chico de Junín, un adolescente que, bueno, a dónde va, va con nuestra banderita. Y aparte, no es que va a mostrar la bandera de Junín, sino que está siempre que haciendo podio. O sea, la verdad que es impresionante el estado atlético y obviamente cómo se prepara Rodrigo acá en Junín. A veces, con mucho esfuerzo acá en Junín, y sabíamos que en algunos momentos va a Neuquén, a la ciudad deportiva, a prepararse también allá. Pero bueno, todo esto demanda un esfuerzo económico, que bueno, los padres le buscan la vuelta para costear un poco estos viajes, ¿eh? Así que un gran abrazo a Rodrigo y le deseamos todo el éxito desde acá, desde Jaque y

También tenemos venta de empanada. Ayudarnos a caminar juntas. Sí, las chicas van a hacer una venta de empanadas. Lo que se recaude de la venta es para la inscripción de Octubre Rosa, ¿sí? Es una competencia donde hay muchas mujeres que están haciendo, bueno, entre otras, esta actividad, ¿no? La entrega y venta es para el 17 de agosto, o sea, para el lunes también. Y la entrega va a ser en la avenida Lonquimay, 346. Tome nota nuevamente, señora. Así le doy un número de contacto donde usted puede reservarlas. 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Y también tome nota de este alias, porque también da la chance para pagar por MP, ¿no es cierto? Que ahora tanto que se usa, ¿no sé? O sea, casi todo el mundo hace la operación de plata con este sistema del MP. El alias es Nora Emilce 10. El 10 es el número, ¿sí? Nora Emilce 10. Sumate al Rosa. Esto es, esta venta de empanadas es para el 17 de agosto, pasado mañana. Otra opción más para no cocinar. Ahí, contáctese el número que les di. De vuelta más rato vamos a reiterar el número de teléfono, ¿sí? Y de paso, le vamos a dar, a saludar, o le vamos a mandar un gran saludo a nuestro amigo Osvaldo Quintulén y a Nale, y nuestros amigos de veraneo, ¿sí? Nos encontramos todo el verano ahí, ya tenemos exclusividad en el Pozón del Lonqui. Cuando vamos con Juanita, ahí estamos buscando, tiramos la botellita y el Nale ahí que tiene dos pulmones, pero cuatro pulmones parece que tuviera. Y ahí nos juntamos a arreglar el mundo con los chicos. Un saludo grande ahí también para el Betito Pacheco, para el Moque, que también se junta. Ahí una reunión. No falta mates. Y pasamos unas tardes espectaculares acá en el Pozón del Lonquimay. Es donde uno veranea, por lo menos uno de los lugares preferidos para mí, ¿no? Acá en Junín, en nuestro río, en este hermoso río que tenemos, es el Chimehuín. Y que dicho sea de paso, que lleva un montón de agua ahora, así que tengan cuidado, lleva mucha agua el río. Mucha fuerza aparte, así que tome las precauciones del caso si anda por la costa caminando, paseando, porque es un río que tiene mucha agua, mucha fuerza, más que nada en esta parte del año. Así que para el Tolta y Nale, un abrazo grande, muy grande. Seguramente nos vamos a encontrar de nuevo este verano ahí en el Pozón del Lonqui. Así que un abrazo muy grande y que les vaya excelente con la venta de empanadas ahora para el 17 de agosto. En un ratito más repetimos, vamos a repetir todas las ventas de empanadas que hay de locro. Que bueno, vamos a tener este fin de largo porque obviamente el lunes es feriado, es el 17 de agosto. A ver, si alguien me manda un texto diciéndome que se conmemora el 17 de agosto, podemos sortear una docena de empanadas.

Tengo mezclado todo el, toda la música acá en Jaque Mate. Nos sale primero folclore, después nos sale un poquito rock nacional. Pero obviamente que queremos este. Queremos tratar de estar con el folclore a full, ¿sí? También queríamos comentarles, ¿sí? Que ayer, el, mejor dicho, el 13 de agosto, fue el Día del Zurdo. ¿Lo festejaron los zurdos o no? En realidad, ¿por qué lo traje a la mesa? Porque no solamente es un día muy especial para el zurdo, sino también para este, evocar de alguna manera y agradecerle a estos dos deportistas que, gracias a Dios, son argentinos, como es Diego Armando Maradona y Lionel Messi. Vaya si tuvimos un par de zurdos, ¿no? Miércoles, estos zurdos son de primera categoría y han hecho con esa zurda lo que nadie ha podido hacer hace mucho tiempo, darle alegría al pueblo argentino. O díganme que no, que darle alegría al pueblo argentino, vaya si no es poca cosa, ¿no? Estos grandes deportistas con la magia que tenían en la zurda. Lionel, que ya, bueno, él mismo lo ha dicho, ya está en su parte final, pero bueno, son representantes de nuestra cultura, ¿sí? Y lo quería traer a la mesa, obviamente, por lo importante que es que alguien nos traiga alegría. Más allá de todo lo que pasa en el mundo político, en el mundo, este, en el mundo mismo, ellos han sido capaces de darnos alegría y eso, créame que no es poca cosa.

Y continuando con la programación de Jaque y Mates, hoy justamente les traía una propuesta, ¿sí? Le traía una propuesta a la gente que nos está escuchando en este momento de Jaque y Mates. Y es más que nada una pregunta, pero también es para que puedan comunicarse a este número. Tome nota, ¿sí? 2944-91-35-75. Es el número directo con Jaque y Mates. Y la consulta es la siguiente. Es una consulta con sabor a concurso y para que de alguna manera también me aclaren y me digan y me cuenten qué es lo correcto, ¿sí? Vamos a tomar como referencia la Ruta Nacional 40 que atraviesa nuestra ciudad desde la avenida Neuquén hasta la avenida Lonquimay, por tener un tramo de ruta donde quiero yo comentarles lo siguiente, ¿sí? Vio usted que en la ruta tenemos marcada la senda peatonal, que no están cerca de los semáforos, que están obviamente casi a continuación de las calles que llegan hacia la ruta, la Olavarría, la Chile, la Loloc, más allá tenemos más sendas que están dibujadas en la ruta, obviamente. Y la consulta es la siguiente, porque he visto, obviamente, y me generó la duda si está bien o está mal. Viene circulando el vehículo, ¿sí? Y ve gente en la senda peatonal. Y he visto vehículos que frenan la marcha para que la gente cruce. Y si alguien viniera de atrás y no se da cuenta de esa maniobra y me choca, ¿quién tiene la culpa? ¿El vehículo que paró la marcha para que pase la gente por la senda peatonal dibujada en la ruta? O, obviamente, que no están cerca de los semáforos, ¿no? Porque, bueno, el semáforo te va indicando si se para o no se para con la luz verde roja. De todas formas, bueno, esa es mi consulta, porque he visto muchos vehículos que hacen esa maniobra y yo creería que está marcada la senda peatonal para que el peatón sepa por dónde pasar, pero no para que pare un vehículo la marcha y los deje pasar. Esa es mi consulta y pueden escribirme a este número, al 2944-91-35-75, y díganme, ¿estás equivocado o está bien lo que estás diciendo? ¿Quién tiene la culpa si me chocan de atrás y yo paré la marcha del vehículo para que pasen por esa senda peatonal? ¿Quién? A ver, si tuve la culpa yo por frenar, o el que vino de atrás y me chocó. Obviamente esto sobre la ruta, siempre hablando sobre la ruta. Así que les dejo la inquietud hasta las 12 del mediodía, un poquito más. Vamos a estar comentándoles qué dicen sobre esto, ¿sí? Y por otro lado, bueno, ya las 11 de la mañana, 4 minutos, el cielo se despeja un poquito, se alivia un poquito las nubes, vuelve a cargarse. Vamos a estar así con este clima durante el fin.

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Está a full con los mecheros, a full ahí limpiando los calefactores, que bueno, uno por ahí se deja estar y eso después a la larga puede traer ciertas complicaciones.

Hace un ratito les comentaba yo sobre la donación de sangre. Este invierno regala calor que corre por tus venas, ¿sí? Ese es el eslogan que pusieron justamente para promocionar lo que va a acontecer el 19 del 8, o sea, 19 de agosto, en horarios de 8 a 12:30 en el lugar. Es el Zoom del Hospital de Junín de los Andes. Anotarse, y esto es importante que lo sepa, anotarse al 2944-70-8135. Es un pequeño gesto, mucho calor humano. Donar sangre regala vida, ¿sí? Así que téngalo en cuenta, señora, señor, sumate y llenemos de calor muchas historias. Esto de donar sangre, ¿sí? Obviamente acompañado por el hospital local de Junín de los Andes. Les reitero nuevamente el número a donde se pueden anotar. 2944-70-8135. Donar sangre, regala vida. Este invierno regala calor que corre por tus venas.

Continuando también con las recomendaciones que nos hace Vialidad Nacional, en caso sí que tenga que salir usted a la ruta y persista en algunos lugares, ya todavía tenemos hielo y nieve en la cinta asfáltica, nos recomiendan lo siguiente: no aceleres ni frenes de forma brusca, usa la caja de cambios, ¿sí? Esa es una. El segundo, mantener la distancia de frenado del vehículo que está delante tuyo debe ser mayor que en condiciones normales. Tercero, evita detener el vehículo en puentes, pendientes, curvas o lugares de poca visibilidad. Cuarto, no te detengas en la calzada, estacioná en la banquina. Quinto, respetá y da prioridad a los equipos y personal que está desarrollando las tareas de mantenimiento invernal. Recordá, esto es por último, que en pendientes tienen prioridad los vehículos que van ascendiendo.

También tenemos el Campeonato Infanto Juvenil de Mountain Bike. Inscripciones, bueno, ya todo lo que fue agosto y continúan, obviamente. Las categorías, escuchen bien, de 3 a 18 años es este... las categorías que están para que vos te puedas inscribir. Esto es, va a ser el día de sábado 10 del 10 del 2026. Obviamente esto está avalado por Deportes y Recreación de Junín de los Andes, dependiente de nuestra municipalidad local. La Cámara de Comercio también anunció la segunda edición del desfile de emprendedores de la región. Yo les leía hoy temprano eso, y justamente en la semana vamos a tener una entrevista con representantes de la Cámara de Comercio de Junín de los Andes, que nos va a contar sobre la segunda edición de el desfile de emprendedores de la región sur. Que nos cuentan, o nos adelantaron por lo menos esto, desde nuestra institución comenzamos a transitar el camino hacia la segunda edición del desfile de emprendedores de la región sur, un evento que se vuelve a realizar luego de una primera experiencia muy positiva, con una gran expectativa para este nuevo encuentro. La propuesta se llevará a cabo el próximo 3 de octubre de 2026 en el Salón del Instituto de María Auxiliadora de Junín de los Andes. Como en la edición anterior, el desfile tendrá como finalidad generar una oportunidad concreta de visibilidad, promoción y comercialización para emprendedores, artesanos, diseñadores, artistas vinculados a la moda indumentaria, a la moda, la indumentaria y los accesorios. En este encuentro, busca poner en valor la producción local y regional, destacando artículos de calidad, creatividad, identidad patagónica y el trabajo de quienes impulsan la economía creativa desde distintos puntos de la región de Los Lagos. Próximamente se darán a conocer las convocatorias oficiales y las condiciones de participación para las diferentes instancias. A partir de las consultas que ya estamos recibiendo, estimamos que esta segunda edición tendrá una gran repercusión regional.

Es hora, sí, la hora, mejor dicho, las 11 de la mañana, 21 minutos. Continúa nublado, sí, la temperatura ha ascendido muy poquito. Y bueno, es justamente lo que vamos a tener para todo el fin de semana. 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Acercate ahí a conversar un ratito con Juanito, si es que no es que anda en el cerro haciéndose el etíope, porque ahora anda en eso, es lo que vimos, son imágenes, las imágenes hablan más que mil palabras. El etíope Juanito, guarda, lo tenemos en una imagen, es como el reel ese que hacen, ¿para qué te sacás foto al lado de un etíope? Lo importante es que está activo, eso es lo más importante, activo Juanito, y bueno, le hace la bicicleta, hace pedestrismo, trekking, todo, así que eso creo que es lo más importante.

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Y continuando con los emprendimientos particulares de asociaciones, instituciones y personales, obviamente, les comento que el 12 de septiembre, agéndelo, en la EPET número 4, gran pero gran bingo a beneficio de la primera división del club Don Bosco, ¿sí? Tres cartones a 10 mil pesos. Más premios, sorpresa, rifas y bingo extras. Primer bingo, 100 mil. El segundo, 200 mil. El tercero, está bien lo que estoy diciendo, 500 mil, ¿sí? Esto es para el día 12 de septiembre a partir de las 15 horas, la EPET número 4 acá en Junín de los Andes.

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también para recordarles esta gran venta de empanadas que organiza la cooperativa textil estudiantil Escuela Taller Laura Vicuña. Esto es importante también difundirlo y que lo sepan, porque es para los chicos que están con este emprendimiento, con de obviamente hacer empanadas para generar fondos, y lo recaudado, por ejemplo, es para viajar y costearse el viaje a Puerto Madryn a visitar los talleres de costura de Bolsa Red y la cooperativa lanera de Trelew. Así que, ¿qué más? Esto, esta venta va a ser el sábado 22 de agosto, ¿sí? La docena, solamente 20 mil pesitos, y usted va a estar colaborando con los chicos de la cooperativa textil estudiantil Escuela Taller Laura Vicuña. Tiene dos opciones, las empanadas pueden llevarse las fritas o también crudas. El horario va a ser de 11:30 a 13 horas. Se retiran en el colegio María Auxiliadora por la calle Padre Milanesio, 758, donde está el portón negro, sí, al frente de la guardia vieja del hospital. Ahí acérquese en el horario que le estoy diciendo y colabora con los chicos. Colabora con los chicos de la cooperativa textil estudiantil de la Escuela Taller Laura Vicuña. También tenemos para el 17 de agosto venta de empanadas de Ayudarnos a Caminar Juntas. 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También nos dejaron un alias que es muy importante, ya que muchas transacciones de este tipo se hacen con los alias, con el MP, y es el siguiente, ¿sí? Nora Emilce 10, el 10 con número. Sumate al Rosa, nos dicen, ¿eh?

Bien, y hoy temprano les comentábamos sobre, bueno, la transitabilidad de las rutas neuquinas, donde también nos hace mención Vialidad Nacional sobre la aportación obligatoria de cadenas físicas, ¿sí? Cadenas físicas, el otro día nos contaba Diego Alfonso de qué se trata esto, ¿sí? Y bueno, paso Cardenal Zamoré habilitado de 9 a 19, lo mismo con el paso Mamuil Malal. Para tener en cuenta entonces la transitabilidad de las rutas neuquinas con mucha precaución y bueno, como estamos en etapa invernal, o mejor dicho, en tiempo invernal, se recomienda viajar de día. En lo posible, obviamente, si tienen una emergencia, bueno, pero en lo posible viajar de día.

0: hoy les hacía mención sobre lo que se viene para Junín de los Andes, ¿sí? El rally que se va a dar en nuestra ciudad. Donde el señor Néstor Escruta, quien es responsable de la organización del rally acá en Junín de los Andes, se oficializó el convenio para la realización de la séptima fecha del Campeonato Neuquino de Rally, que se realizará en nuestra ciudad. Bueno, las partes que tuvieron que juntarse para firmar este acuerdo y oficializar el mismo por la parte organizadora, el señor Néstor Escruta, el polaco, la Municipalidad de Junín de los Andes y APRIN Sur con su presidente Bruno Campos.
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0: así que bien, agéndelo, téngalo presente. 9, 10 y 11 de octubre vuelve el rally neuquino aquí a nuestra ciudad, a nuestras rutas de acá, acá en la comunidad Painifilú, lo que es Costa de Malleo. Luego va a haber un circuito en nuestra ciudad, la zona urbana, y en el sector de Puerto Arturo, así se dice en la zona de Lolog.
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0: Y me estaba olvidando, pero es algo importantísimo, la carrera 54 aniversario de nuestros bomberos voluntarios de Junín de los Andes. Se va a realizar el día 4 de octubre del 2026 y tendrá diferentes distancias para que todo el que quiera pueda participar. Sí, tenemos una de 5 kilómetros, 5K, 10 kilómetros y 21 kilómetros. Y el cierre con una caminata familiar. Ya están abiertas las inscripciones en el Zoom del cuartel, ¿sí? Y tenías tiempo inclusive hasta hoy sábado, hasta el 15 de agosto. Si te inscribís hoy, por ejemplo, tenés el 20% de descuento, así que hoy, sábado 15, no sé si van a alargar o no una semana más, pero es lo que decía el flyer, como dicen ahora, ¿no? Te podés acercar al Zoom del cuartel de bomberos voluntarios de nuestra ciudad y anotarte, inscribirte para esta gran carrera del 54 aniversario de bomberos voluntarios de Junín de los Andes.

Y entre otras cosas, vio lo que pasa acá en Junín de los Andes, ya se eligió una lista de consenso al nuevo presidente de seccional Huiliches. ¿Quién encabezará como presidente de la seccional Huiliches al Wilmar Ayala? Será el actual concejal suplente, asesor político y referente barrial, Gustavo Iral. Tiene 43 años de edad, casado, dos hijos, hace 20 años milita activamente en el Movimiento Popular Neuquino y logró ser la prenda de unidad del partido que gobernó la ciudad en 8 ocasiones. La lista completa será oficializada el 26 de agosto, tal cual lo indica la Carta Orgánica. Los demás cargos serán nominados una vez que asuman. Así que bueno, ya tenemos la lista de consenso al nuevo presidente de seccional Huiliches del Movimiento Popular Neuquino.

11 de la mañana, 43 minutos. Seguimos acá desde Jaque y Mate, compartiendo un poquito más de música. Ahora ya estamos compartiendo algunos temitas de rock nacional. Obviamente es la temática del programa. Mezclamos un poquito de rock nacional con el folclore nacional, obviamente. Y de paso le comentamos lo que va a suceder o lo que está sucediendo en nuestra ciudad, en Junín de los Andes.

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De la mañana, 46 minutos. Seguimos acá en Jaque y Mate compartiendo un poquito de música.

Nadie puede y nadie debe vivir sin amor, nos decía Fito Páez. Bien, se nos armó una gran controversia con lo que planteábamos hace un ratito sobre la situación de quién tiene la culpa si yo voy marchando con el auto sobre la ruta y freno justamente donde está marcada el paso para el peatonal, pero que no llegamos todavía al semáforo. Si yo frenara con el vehículo, dejo pasar al peatón, y atrás viene otro vehículo y me choca de atrás, ¿quién tiene la culpa? ¿O solamente la línea que está dibujada en la ruta es para señalizar al peatón que por ahí puede pasar? Bien, tengo muchas acá planteamientos y justamente lo que queríamos era poner, obviamente, o exponer estas situaciones y para el próximo programa tener una respuesta oficial, obviamente, de alguien que sabe del tema, a quien vamos a ir a buscar en la semana para entrevistarlo, alguien de acá de transporte o algún o al personal de División Tránsito Junín de los Andes, quien nos evacúe sobre esta duda, porque la vemos a diario ahora en lo que pasa en la ruta que justamente atraviesa nuestra ciudad, que es la ruta 40.

viene para aclararle un poquito lo que hablábamos acerca de la venta de empanadas a Ciudadanos a Caminar Juntas de octubre, Rosa Junín de los Andes, ¿sí? Ahí le preguntamos a la profe que está a cargo, a Marisa, que es la que está a cargo del grupo, le consultábamos de qué se trata el grupo y bueno, nadie nos estaba comentando que es para adultos mayores. Norita, que es trabajadora social, que trabaja en la posta de Lonquimay, así se realiza la inscripción y controles. Los jueves a partir de las 14 horas en la comisión vecinal del barrio. Es para adultos mayores, puede acercarse y entonces inscribirse. Qué buena movida esta para la gente grande, obviamente, ¿no? Que a veces se encuentra sin actividades o con muy pocas actividades y la gente les da una mano haciéndolos partícipes de estas actividades. La verdad que mis felicitaciones desde acá, desde Jaque y Mates. Y bueno, les hacemos recordar que ellos van a vender el 17 de agosto, pasado mañana, empanadas, que usted la puede ir a retirar ahí a la avenida Lonquimay 346, ¿sí? 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

0: 11 de la mañana ya, 56 minutos, y pasó rapidísimo esta edición de Jaque y Mates, que ya es la el programa número 22 que estamos al aire, ¿sí? Así que muchas gracias por compartir la mañana conmigo. Vamos a continuar un poquito más, porque tenemos algunos saluditos, algunos temas que nos han pedido muy particulares, y si los tenemos a mano los pasamos, como este, por ejemplo, de los hermanos Namuncurá.
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hermanos Namuncurá ahí compartiendo este hermoso valsecito, ese valseado cordillerano que tiene su toque tan particular, ¿no? Con todo lo que tiene que ver con nosotros, con la gente de acá de la zona, con la gente que vive en la zona rural, obviamente las comunidades que tenemos alrededor de Junín de los Andes. Y estos son unos músicos de primera categoría, los hermanos Namuncurá, los chicos que hoy siguen, no juntos, pero siguen con él, con la música, ¿sí? Y con la música nos vamos para el interior de Neuquén, o también nos podemos ir para la zona de Formosa, para el norte argentino. Denominador común es el acordeón. Se ha dado cuenta en todos los rincones de nuestra Argentina, está la acordeón presente con todos los ritmos, obviamente, y donde en cada lugar refleja su forma de tocarse, ¿no? No es lo mismo lo que escuchábamos recién con los hermanos Namuncurá y lo que estamos escuchando ahora de nuestros grupos, de los grupos formoseños o del norte de nuestra Argentina.

ahí estábamos compartiendo lo que, a dónde nos lleva, a dónde nos hace viajar el acordeón, ¿sí? Un digno instrumento que, bueno, acá en Junín de los Andes, sin ir más lejos, tenemos muchísimos, pero muchísimos acordeonistas, jóvenes y no tanto. Y pasa también un abrazo para Alfonso Iral, un gran amigo, un gran músico de acá, de nuestra, de nuestro Junín de los Andes. Este, espero que estés escuchando, Alfonso Iral, y en algún momento tener material tuyo, material nuevo. Creo que ibas a estar en este último tiempo grabando algo. Bueno, nos gustaría tenerte, o por lo menos tener el material para compartir con la audiencia de Jaque y Mates. Es justamente lo que hablábamos, ¿no? De, hay instrumentos que son, este, que abarcan toda nuestra argentinidad, y uno de ellos es justamente el acordeón, que se toca en todos los rincones de nuestra patria. Me decían que, bueno, se cortaba la radio por momentos, y por momentos volvía a salir un poquito baja. Sí, debe ser seguro, bueno, al corte de luz, no deben haber quedado bien en algunas cosas de la transmisión. Pero bueno, tratamos de hacer todo lo posible para llegar a su casa, compartir con usted la mañana.

0: las 12:06 del mediodía de Junín de los Andes y en toda la República Argentina. Vamos a ir ya con la última tanda para agradecer a nuestros auspiciantes.
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en la materia para que nos diga y nos saque las dudas de qué se debe hacer, si está bien o está mal frenar en la línea que está dibujada para el peatón en la ruta, por lo menos lo que comprende de Avenida Neuquena y hasta Avenida Lonquimay, lo que estábamos dando como ejemplo. Y la consulta o la pregunta o el interrogante es justamente si, no llegando al semáforo donde están dibujadas esas líneas, el conductor debe parar la marcha del vehículo para dejar pasar al peatón. Y si lo hiciera y viene otro vehículo y lo choca de atrás, ¿quién tiene la culpa? ¿O las líneas están dibujadas únicamente para que el peatón sepa que por ahí puede pasar? Eso, bueno, tarea para el hogar, vamos a averiguarlo y sacarnos las dudas seguramente en la semana con alguien idóneo, como les decía, y también lo de la Cámara de Comercio, que bueno, si viene con este evento que nos trae a Junín de los Andes para la segunda edición, mejor dicho, para el 3 de octubre. ¿Sí? También vamos a ir a buscar la palabra de los responsables de este evento, obviamente que lo realiza la Cámara de Comercio de Junín de los Andes. Ahí les comento bien, es la segunda edición de desfiles de emprendedores de la región sur. La segunda edición y se va a llevar a cabo el día 3 de octubre del año en curso en el gimnasio María Auxiliadora. Le deseo desde acá, desde Jaque Mate, todo el éxito a los emprendedores, a Raúl con el locro, a las chicas de Octubre Rosa, también tenemos a los chicos de Don Bosco con el bingo, también a las chicas, o mejor dicho, a la cooperativa textil estudiantil de la escuela taller Laura Vicuña Quilca, que ellos también van a hacer empanadas para el día 22 de agosto, sábado 22 de agosto, y es con el objetivo de recaudar fondos para el viaje a Puerto Madryn a visitar los talleres de costura de Bolsa Red y la cooperativa Lanera de Trelew. Es un viaje importantísimo para el aprendizaje de los chicos. La docena va a costar 20.000 pesos y usted tiene la opción de llevarlas fritas, o sea, son de carne, fritas, o también puede llevarla cruda, ¿sí? A partir de las 11:30 de la mañana, 11:30, dice, a 13 va a ser el horario de entrega. Y van a poder retirarlas en el Colegio María Auxiliadora por calle Padre Milanesio en el Portón Negro. ¿Sí? Así que bueno, ya están enterados, agenden, que van a colaborar de paso con este viaje tan, tan bueno y tan lindo que van a hacer los chicos de la Cooperativa Textil Estudiantil Escuela Taller Laura Vicuña. Apoyemos estas iniciativas que son importantísimas para el futuro de nuestros hijos. ¿Eh?

también con relación al concurso que le habíamos contado al principio del programa, la respuesta la vamos a tener oficializada para el próximo programa, porque bueno, se generan dudas y es mejor hablar con alguien, con idóneo.

Bien, y ya para ir finalizando, muchísimas gracias a todas las personas que han estado acompañándome. Mi nombre es Luis Alejandro Cisterna, el programa se llama Jaque Mates, y muchísimas gracias por estar del otro lado, sí, compartiendo música, como bien se dice, y la información que uno trae para compartir con ustedes, y obviamente a la gente que me ha mandado pedidos de canciones. Por ahí algunas no las pasamos y algunas sí, porque las tenemos acá, y sepan disculpar también porque, bueno, me comentaban que no llegaba bien o se cortaba la transmisión en algunos momentos de la radio, así que, bueno, mil disculpas. Y de paso reiteramos, o quiero reiterar mejor dicho, este abrazo muy afectuoso para Miguelito Moscoso y para Francisco El Goyo Díaz, de allá de San Martín de los Andes, me escucha, así que un abrazo grande y muy cálido para ustedes, ¿sí? Que tengan un excelente fin de semana y todo el éxito para la gente que está haciendo algo en sus casas para poder vender y para las instituciones. Cuídense, abríguense, tengan precaución si salen a la ruta. Saben que tienen que transportar las cadenas, que es obligatorio. Traten de viajar de día y acérquense al puesto policial. Consúltenle al policía cómo está la ruta para poder seguir bien y sin preocupaciones. Muchísimas gracias. Nos vemos el próximo sábado.

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4: Las piernas corren hasta donde pueden. Hasta el río o el alambre. Hasta el hambre. El alambrado separa al hambriento de su tierra. Pero su raíz es corta y que yo sepa, no hay alambre que crezca del suelo. Vino en barco, vino en tren, en avión el alambre. ¿De quién son los muertos? ¿Del río? ¿Del cementerio? ¿Del hermano? ¿De las comunidades? ¿A quién dejamos morir? ¿Y a quiénes revivimos? ¿A qué cuerpo dejamos hablar? ¿A qué tierra contar? ¿A qué agua correr? ¿A qué pierna fluir? Palabras escritas por Julián Gondel, compañero de la tierra detrás de mis ojos.
5: En la tierra que hay detrás de mis ojos.

porque hay ciertos desiertos que no están desiertos. Ya salta la zanja, el alambre y empieza la tierra detrás de mis ojos.

0: Vos sabés que en el capítulo de hoy, si nos ayudás un poco, vamos a tener que ir desalambrando algunas ideas, un par de historias y varias leguas de tierra, porque será bastante cojudo el alambre de siete hilos entre las varillas, los postes y los esquineros, pero no va a quedar otra que bolear la pata, saltarlo y contar como podamos una historia con tranqueras. Preguntar por qué esas tranqueras nos encierran a los hombres y a las mujeres de las comunidades y también cada cerro que ellos y ellas quieren andar y cada río que es remontado por los cuerpos que tardaron demasiado en aparecer. Los amigos del olvido, los que tienen de parientes a los cómplices de todo y de siempre, andan con una pregunta a contestación cargada en la boca y la decían y la dicen apenas escuchan ese apellido. Y bueno, pero ¿qué estaba haciendo el pibe ahí? Como si todas las vidas no desentonaran con la tradición de las 8 horas de laburo, el banco, la iglesia, el lleva 3 y paga 2 del supermercado. Como si todas las vidas estuvieran con el culo en el sillón, ¿no? Lo cierto es que a estos ya los conocemos de frases como andaba en algo, o uno nunca termina de conocer a la gente, o parecía un buen muchacho. Por eso tenemos un rato para preguntar, para que nos cuenten qué estaba haciendo ahí justamente, o más para atrás todavía, desde cuándo hay gente ahí. O tal vez ya lo sepamos y lo que no sabemos solo es qué hicieron con él. Su hermano Sergio, charlando con la tierra, se preguntaba lo mismo.
1: Esto hubiese sido tan sencillo si hubiesen querido hacer las cosas bien.
2: Repito, necesito apoyo. Estoy escondiendo fuego.
1: No coincidían las municiones.
3: Necesitamos apoyo.
1: Desapareció el cuerpo, no apareció la mochila que tenía. No tenía guantes, no tenía pasamontaña. La campera estaba abierta. La plata no estaba desintegrada.
3: Mi comandante, ábrase que entro con la camioneta.
1: No dieron los kilómetros de las camionetas. Le pusieron la foca de seguridad a las camionetas, las lavaron, lo hicieron todo al revés.
4: Santiago Maldonado.

Si no estuvo ahí, ¿dónde estuvo el pueblo? ¿Quién es el responsable de cada acción de esa? Si vos no tenés nada que ver, ¿para qué hiciste todo eso? Yo no digo que lo plantaron, digo que no estuvo ahí, nada más. Son todos pasos para ir cada vez alejándonos de la verdad. Ya como que lo dejo ir a mi hermano. Santiago pasa a ser de todo. Si el día de mañana yo no lo puedo seguir peleando, va a haber gente que va a seguir

0: Hace poquito nomás, los hombres y las mujeres de la comunidad mapuche que está frente a los coihues, a 3 leguas de la ciudad de Bariloche, nos convidó a compartir la ceremonia de su año nuevo. Y ahí fuimos a escuchar, a sentir, a disfrutar de una celebración tan ancestral, pero a la vez tan hoy. Era el primer año nuevo sin Santiago, sin Rafael Nahuel, también asesinado en la zona del lago Mascardi. Y mientras el gran fogón nos iluminaba un año mejor por delante, al mismo tiempo que la ronda servía para retomar fuerzas para seguir, la Lonco, la mujer más vieja de la familia, nos iba señalando cerros y cimas nevadas que iban iluminándose con el paso de la noche. Aquel es de tal, quieren hacer un emprendimiento turístico arriba, todo vidriado, y nosotros, dice ella, ya sabemos que molestamos en la vista y en el paisaje. Después, antes de la primer clareada, fuimos hasta el río, a poquitos metros. Ahí las aguas se llevaron lo más feo del año, y los cuerpos cantaban y las músicas sonaban. Cuando era chica, si hablaba mapuche, mi abuela me retaba. Tenía miedo, me contó. Pero acá estamos, mira. Ya esperando la salida del sol, tomando un té de jengibre y pimienta para aguantar la escarcha en el pelo, la mujer habló para toda la ronda. Les voy a contar una historia, dijo. Una historia de nacimientos y de pueblos, de los buenos y de los malos. Pero no empezó el relato ella. Miró a su hija y ella, sabiendo que son tiempos de poner al fuego las nuevas voces, empezó. Hace mucho, pero mucho tiempo.
1: Hace mucho, mucho tiempo, había en nuestra tierra 2 culebras enormes. Caicai, hija de las profundidades. Tretret, hija del sol. Caicai, enojada porque los pueblos no la respetaban, quiso destruirlo todo. Era tan poderosa Caicai que con solo mover su cola hizo crecer el agua de los lagos, los ríos y el mar. Hombres y mujeres corrieron hacia las montañas. La tierra tembló. Tretret, viendo lo que ocurría, vino a ayudar. Arqueó su lomo, silbó fuerte, y los hombres y las mujeres al escucharla vinieron corriendo. Los que pudieron comenzaron a subir por su cuerpo para escapar de la inundación.

0: Después las culebras se enfrentaron. Sus enormes cuerpos se cruzaron una y otra vez. Kaikeia intentaba ahogar entre sus anillos a Trek-Trek, pero esta se rehacía. Y ahora era ella quien buscaba asfixiar a su rival. A cada revolcón la seguían gigantescas olas. Los árboles caían, los cerros se desmoronaban y otros nuevos tomaban su lugar. Parecía que la lucha no iba a terminar nunca. Trek-Trek seguía arqueándose y Kaikeia daba coletazos para que el agua no dejara de crecer. Así pasaron soles, pasaron lunas. Nuestros más ancianos sufrían. Algunos no pudieron salvarse. Hoy son peces, son rocas. Quienes estuvieron más cerca del fuego solar quedaron cobrizos. Los que se salvaron hicieron sacrificios.
1: Hello again, como año bueno. Hello again.
0: Kaikeia fue calmándose y Trek-Trek dejó de crecer. Hombres y mujeres bajaron de los cerros y se esparcieron por la Mapo, la tierra.
1: Hello again, hello again, hello again.
0: Y muy pronto los mapuche, la gente de la tierra, poblaron los valles.

Nuestros abuelos dicen que cada vez que la tierra se ponga vieja y cansada, aparecerá Kaikai y todo se inundará. Pero que siempre, Trek Trek, estará atenta a lo que pase para venir a salvarnos.

0: Vamos a volver por unos minutos a la ciudad para después volver nuevamente a ese desierto que no estaba desierto ni está. Hace algún tiempo en Rosario, cuando llegué a querer aprender un poco cómo es este asunto de comunicar, paré unos días en una pensión de la calle Ceballos al 800 o al 900 creo que era, y cada vez que miraba el cartel de la esquina pensaba, ¿quién será el nieto este de Ceballos? Un día, por esas cosas de la historia, me cruzo con un libro que se llama La conquista de 15.000 leguas, ensayo para la ocupación definitiva de la Patagonia. Un chupamedias de los conquistadores el autor, la verdad, con un par de párrafos ya te dabas cuenta, pero no va que el autor era el mismísimo don Estanislao Ceballos. Rosarino el hombre, justamente, había nacido a mitad del 1800, fue un propagandista del exterminio, del ganar fronteras a los salvajes. Por eso está bueno usarlo como documento y como entrada para contar la campaña del desierto, una matanza y un negocio que no podemos esquivar si es que vamos a hablar de tierra cercada y de los pueblos contra el alambre. Escuchate lo que dice el Ceballos, que tiene una calle con su nombre. Estamos con un inmenso territorio al frente para conquistar y con otro más pequeño a retaguardia para defender. Es la herencia recibida de la madre patria. La oportunidad de explorar la Pampa y las regiones andinas, desde Mendoza al Nahuel Huapi, ha llegado. Y podemos acometer la tarea sin sacrificios y sin peligro, a la sombra de la bandera nacional, conducida en triunfo por nuestros soldados en nombre de la civilización, para suprimir el desierto y arrasar la barbarie. La Pampa ha sido al fin conquistada y el salvaje huye a buscar refugio en los Andes, de donde salió, hijo rebelde del tronco araucano, para tentar la fortuna en la vida errante y militar de la inmensa llanura que ha dominado y regado con sangre durante 3 siglos. Lindo manual de la campaña, ¿no? Pero escuchemos qué más podemos decir sobre esto.
1: No creo que haya mapuches étnicamente puro, gracias a Dios.
2: Me molesta, me hincha las pelotas, que alguien se diga mapuche y no se diga argentino.
3: Detrás de la rama hay una organización inglesa.
4: Hay una situación de caos en la Patagonia de la Argentina.
5: Un gran negocio inmobiliario.
6: Nunca había nadie que defendiera tanto la propiedad privada más que los mapuches.
7: La campaña del desierto representó mucho más que un hecho militar. Un esfuerzo militar gigantesco y triunfador, que nos marca a los argentinos la dimensión de lo propio, la importancia de su custodia y el valor de su defensa.
8: Una verdadera matanza.
9: Bien, la campaña del desierto va a ser un hecho fundamental en la historia de la relación entre los pueblos indígenas de Argentina y el Estado Nacional Argentino en conformación. Tiene graves consecuencias para los pueblos indígenas, pero también es vital para el Estado Nacional Argentino. O sea que no es que para unos es importante y para otros no. En términos distintos, o digamos como consecuencias distintas, pero relacionadas, es importante.
10: ¿Y es el avance del Estado Nacional? ¿El Estado Nacional, para constituirse como tal, avanzó militarmente?
9: Van a pasar millones de hectáreas al control del Estado Nacional, estas tierras se van a privatizar, y hay algo que tal vez es menos sabido, pero que es muy importante, es que diversos actores privados van a financiar la conquista del desierto.
11: Habían avances en los sistemas de frigorías, entonces empezaron a venir buques que tenían cero grados, menos 10, menos 20. Empezamos a exportar carne congelada por primera vez. El precio de la carne sube, la carne necesita pasto, y el pasto lo tienen los indios improductivos. Entonces los chicos de la sociedad le dicen a Julio Roca, querido, llegó la hora.
9: Van a ser los que pongan dinero para movilizar a las tropas, y en lo que hoy se llamaría una empresa mixta, esos empresarios, junto al Estado Nacional, que va a, digamos, otorgar un presupuesto para la campaña del desierto, entre ambos van a llevar esas campañas, van a someter a los indígenas y se van a repartir las tierras y después las van a entregar.
10: Entonces se aseguraban el financiamiento de la campaña de forma anticipada. Es decir, que el tipo que compraba la tierra anticipadamente sabía que primero había que matar a los que estaban en esa tierra para después que, digamos, quedársela.
1: Fueron muertos 15.000 indios y se trajeron 15.000 indios prisioneros.

0: Y el Estado avanzó con su esfuerzo militar, como dicen ellos, y mientras se iba limpiando el gran océano de tierra y antes de ofrendar los millones y millones de hectáreas a los apellidos que financiaron la matanza, se hacía urgente contener el paso de los pueblos indígenas. Una muralla para la barbarie, ¿no? Si tuviéramos que hacer una campaña, el nombre sería ese, ¿no? Una muralla para la barbarie. Primero había sido la zanja, y mirá si era largo el trecho, que el zanjeador llegó a ser un oficio rural. El peón ganaba por vara 2 o 3 pesos moneda corriente, además de la yerba y el tabaco que le dejaba el patrón. Después se usaron cercos vivos, plantas espinosas, hasta que, sí señora, sí señor, llegó el alambre.
1: El gran uso de Inglaterra y la vellones de fierro. Aquí la zanja y el cerco ya no pueden con los indios. Pero un día llega un gringo con varios rollos de alambre y a otra cosa, compadre, que lo crucen si son brujos.

así es la cosa, como la canta el cordobés Carlos Di Fulvio, que sin dueños la tierra parece un cuento. Pero lo cierto es que un inglés, un tal Newton, introdujo el alambre en Argentina y ahora, además de delimitar las tierras, encerraban a los animales, a las vaquitas y a los salvajitos. Cuentan que la primera estancia argentina que se alambró en todo su perímetro se llamaba Los Remedios y sus restos hoy todavía están debajo del aeropuerto de Ezeiza, mirá vos. Y tanto fueron de la mano el ejército y el alambre que un puesto militar en Azul, en la provincia de Buenos Aires, fue bautizado simbólicamente como El Alambrado. No se podía mezquinar homenaje a semejante invento, y aunque había enjaulado a los gauchos que vivían a campo abierto, se ponía lindo alambrar por los límites y por los caminos, por los ríos, las montañas. Total, pasaron 150 años y siguen alambrando hasta el cielo, colgando un cartelito de propiedad privada. Y no solo la tierra era propiedad a partir del alambre, sino la mujer también, o así por lo menos lo dicen algunos versos. Por ejemplo, alambrado siete hilos, poste de Ñandubay, una vez que me enamoro, no se me vaya a escapar. Alambrado siete hilos, poste de Ñandubay, corazón acorralado, un amor que no se va. Si así alambraban el amor y a quien se quiere, imaginemos lo que hacían con las familias cautivas y sometidas de la campaña, ¿no? Nos siguen contando el maestro Osvaldo Bayer, Mariano Nagui, Valeria Mappelman y Marcelo Balco. Nos acercan a lo que pasaba y nos ayudan a cortar un poco.

0: Llegan los indios prisioneros con sus familias. La desesperación, el llanto no cesa. Se les quita a las madres indias sus hijos para en su presencia regalarlos a las familias de bien, a pesar de los gritos, los alaridos y las súplicas que hincadas y con los brazos al cielo dirigen las madres indias. Y entonces, ante ese hecho, algunos padres indios se cruzan por delante para defender a su familia de los avances de la civilización. La civilización.
1: De esta manera avanzó. Robo de niños, reparto de niños, violaciones de mujeres, fusilamientos, asesinatos, campos de prisioneros.
2: No fue, digamos, el objetivo de la campaña del desierto matar indígenas, tengo que decirlo, pero sí al someterlos se va a implementar una política de concentración de indígenas en distintos lugares, la isla Martín García, Balcheta, Chichinales, Puan en la provincia de Buenos Aires, los cuarteles de Retiro, Palermo, Once en la ciudad, van a ser comunidades sometidas, dispersadas, fragmentadas, les van a robar sus hijos, se los van a repartir, los van a bautizar, les van a cambiar los nombres, va a ir uno al ingenio azucarero Tucumán, otro al viñedo en Mendoza, el otro a una estancia en Entre Ríos, la mujer va a ir a trabajar de servicio doméstico a Buenos Aires.
1: En las familias mapuches del sur hay un montón de apellidos de gente que terminó en Martín García. Hay linajes, digamos, o conexiones familiares. La gente que hoy vive en Patagonia son bisnietos, tataranietos, etcétera, de los prisioneros de la campaña del desierto, las víctimas de la campaña del desierto, los sobrevivientes de la campaña del desierto.
2: Nosotros no hablamos de campo de exterminio en Martín García, pero sí de campo de concentración. Es decir, ahí van a ir miles de indígenas sometidos en la campaña del desierto, van a pasar algunos meses, otros años detenidos ahí, reitero, sin una condena, por el mero hecho de ser indígena.
0: Lo que nunca se nos enseñó en los colegios y escuelas es que Roca y Avellaneda restablecen la esclavitud en la Argentina.
2: Porque fue el reparto de tierras y de cuerpos indígenas en provecho del Estado Nacional y los agentes privados, y fue, digamos, la derrota final de las comunidades que vieron, digamos, que se obturó su modo de vida, y por eso se puede hablar de genocidio para caracterizar estas campañas.
3: Uno tarda en recuperarse del horror, o sea, tarda generaciones, y en decir yo soy una persona igual que vos y tengo derecho a estar acá parado en el mundo.

0: Si en otros países de América Latina la voz de los indios vencidos ha sido puesta en evidencia, ¿por qué no en la Argentina? La Argentina no tiene nada que ver con los indios y con las indias, o nada que ver con América Latina. Y sigo preguntando, ¿no hubo vencidos? ¿No hubo violadas? ¿O no hubo indios? ¿O no hubo indias? ¿O los indios fueron conquistados por las exhortaciones piadosas de la civilización liberal burguesa que los convenció para que se sometieran e integraran en paz? ¿Y qué significa integrarse? Pero me animo a insistir, ¿por qué no se habla de los indios en Argentina? ¿Y de su sexo? ¿Qué implica que se los desplace hacia la franja de la etnología, del folclore, o más lastimosamente, a la del turismo? Por todo eso me empecino en preguntar, ¿no tenían voz los indios? ¿O su sexo era una enfermedad? ¿Y la enfermedad su silencio? ¿Se trataría paradójicamente del discurso del silencio? ¿O quizá los indios fueron los desaparecidos de 1879? Fue David Viñas quien dijo esto en su libro Indios, Ejército y Frontera, ensanchándonos un poco la idea de una república en silencio, y donde encontramos otra manera de contar el sometimiento y los abusos de los dueños de la tierra contra los hijos y las hijas de la tierra, es en Carlos María Ocantos y su novela Quilito. La escribió en 1891, casi en plena crisis política y financiera, contando en pequeñas escenas realistas algo de todo lo que habían hecho los hombres del Estado con los pueblos ancestrales que poblaban ese supuesto desierto. Y entre mujeres y hombres que escriben, también hay hombres y mujeres que a todo lo volvemos radio.
1: Pampa se había quedado dormida, acurrucada en el umbral, las manos debajo del delantal blanco. Dormía sobre la dura piedra, como sobre un cómodo colchón de muelles. Cansada del fregoteo de platos, del gruñido de cuchillos y del lavado de vasos, de traer y llevar, de bajar y subir, de salir y entrar, había obtenido la promesa de acompañar a la señora a una visita de intimidad aquel día, lo que le serviría de pretexto para ver las calles y quizá la Plaza de la Victoria.
2: ¡Pampa!
1: Chilló allá arriba una voz atiplada, y como la muchacha tardara en contestar, el cepillo salió disparado de las alturas y rebotando contra los peldaños de la escalera, vino a caer en medio del patio.
2: ¡Voy, niño, voy!
1: Dijo la india sin asustarse. La fatiga del trabajo diario la venció y quedó dormida en el umbral, dando al olvido el servicio de la mesa. Y como siempre que soñaba, veía a su madre, perdida, como sus hermanos en la gran ciudad. La odiosa escena de la boca se reprodujo con fidelidad pasmosa. El buque atracado al muelle, el muelle atestado de curiosos. Sobre la cubierta, el montón de indios sucios, desgreñados, hediondos, como piedra de cerdos que se lleva al mercado, cohibidos y temblando por lo que ven y lo que temen. Las mujeres cerca del marido, las madres apretando a los hijos junto a los senos escuálidos y tratando de ocultar a los más grandes bajo sus andrajos. Y un militarote que arrastra su sable con arrogancia procede al reparto entre conocidos y recomendados, separando violentamente a la mujer del marido, al hermano de la hermana, y lo que es más monstruoso, más inhumano, más salvaje, al hijo de la madre. Todo en nombre de la civilización, porque aquella turba miserable es el botín de la última batida en la frontera.

Hace un buen rato que venimos trajinando el capítulo de hoy, mirá, 40 y pico de largos minutos ya, y pareciera que no es tan simple responder a eso de, pero ¿qué estaba haciendo Maldonado ahí? Y yo entiendo tu enojo, lo siento cerca, porque se largan palabras al aire con tanta liviandad, con semejante desinterés por el otro y uno y una, haciéndose cargo desde acá, desde allá, tratando de explicar algo o de preguntar todo, no sé. Pero además, es posible que quien culpa a Santiago por haber estado ahí, que es culparlo por morir, ni siquiera nos preste un poco la oreja. Y la cosa pareciera ser así, porque tal vez estemos parados sobre un tiempo en el que es urgente que nos contemos las cosas a nosotros y nosotras, que desandemos la historia para ir juntando vidas que fueron quedando en el fondo del tiempo y así ir volviendo para este lado, pero sabiendo cómo han sido algunas cosas, cómo son, y cuestionarse, claro, qué hacer cuando tenemos la sensación de una campaña del desierto que no terminó, una conquista que no acaba más y un genocidio que se hace perpetuo. Ahora, legitimado por el tilingo que, con la tele prendida todo el día como si fuera un velador, reparte culpas con su ¿para qué se meten ahí? El buen vecino todavía cree que vive en una Argentina libre porque las revoluciones se comentaron desde su mismo sillón. Ni siquiera los grandes matadores de la historia como Roca, Mitre, Sarmiento se quedaron en la casa. La patria no se hace en el living, decretando verdades, indignándose con el flash de último momento, maestro. Y a eso ya lo sabían los genocidas del desierto, lo saben los hijos de sus hijos y también los pueblos que sobreviven y sobremueren a ellos. La diferencia es que tenemos patrias diferentes y resistimos a patrias diferentes también. La de ellos, desde ayer hasta hoy, es la patria del despojo.

0: se trata esta resistencia? ¿Qué es esta resistencia? Bueno, se trata de una lucha que viene de antaño, que es la de conseguir los títulos de propiedad de la tierra que habitan. Eso primero que nada. No tienen títulos de propiedad muchos de ellos. Y eso también es consecuencia de, del despojo territorial que viene de la época de Roca.
1: ¿Cuándo es el final del proceso de genocida para los indígenas? Claro, no hay campos de concentración ahora, pero los efectos, ¿sí?, de ese proceso de genocida, esas prácticas genocidas, devienen en prácticas sociales discriminatorias. No es que lo que pasa ahora es un genocidio, pero no puedes explicarte ciertas cosas que pasan hoy o que pasaron en el semestre pasado, por ejemplo, sin explicar el genocidio de los pueblos originarios.
0: Creo que hay hitos también en los últimos años, ¿no? Así como hoy es visible y muy fuerte el ataque contra el pueblo mapuche por parte del Estado, con esta intención de convertirlo, de no reconocerlo como víctima, por ejemplo, de las diferentes campañas a Pampa y Patagonia, de las diferentes campañas militares, no solo no reconocerlo como víctima, sino convertirlo en victimario. Eso es lo que está sucediendo hoy.
2: Nos lleva a preguntar justamente eso de quién son los muertos, de quién son los muertos, del matador, del río, de la autopsia, del gobierno, del hermano de Maldonado, de quién son los muertos. Y los muertos son de todos, porque todos vamos a ser muertos alguna vez, y Maldonado merece descansar en paz, y los mapuches merecen quedarse donde deben estar, ¿no es cierto?, en su territorio. Ellos no son usurpadores.
3: Bueno, fuimos los primeros en poblar este rincón de la tierra, y tenemos que seguir siendo, vamos a seguir siendo toda la vida, y uno no se puede avergonzar de esto, ¿no?

Sarmiento dijo, antes del alambre, el país era un gran camino. Y el senador Esteban Bullrich dijo que esta es la nueva campaña del desierto. Entonces sí, pareciera que heredamos una historia alambrada, pero cada hilo sirve para pisar, apoyarse y saltar. Tenemos un presente con tranqueras, sí, y nos han zanjeado leguas y leguas de esta tierra, pero la que está detrás de mis ojos se cuenta a los altos, se cuenta en el aire. Por eso hoy nos vamos a quedar contando acá, cerquita del río que baña la misma comunidad mapuche que nos invitó a celebrar su año nuevo. La ceremonia ya terminó, ya ofrendamos a la tierra los cuatro platos de comida, ni bien se asomó el sol por detrás de la montaña. Detrás nuestro todavía suenan algunas músicas porque se quedaron cantando y tocando. Y dicen que este río va a traer cosas mejores. Un poco más allá, el gran fogón ya es ceniza, pero el olor a humo que tenemos en la ropa, nos contaron, es porque la fuerza del fuego nos quedó en el cuerpo. Así habremos de seguir acompañando la resistencia y resistiendo mientras nos acompañan. Somos Sofía Lobisek, Ezequiel Vera, Sin Morbillo, Juan Pablo Berch, Yamila Galicer, Nicolás Crespién, Beatriz Capese, Julián Gondel, Mora Sioane y Román Solsona. En este sur de puño cerrado se resiste a la campaña perpetua de quedarse con los cuatro elementos. Hay fuego que se reaviva, hay río acá abajo. El viento nos toca la cara y es pura tierra lo que pisamos y contamos.

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4: Cómo pican los mosquitos, che, pero intentaremos paliar esta situación con muy buena música y ahora llega una colaboración conjunta entre Stockholm Nightlife con Natalie Hamburg. Esto es Stay One Day. Remix a cargo de Cliff Wedge. Aquí en Gapulandia. Potente, arrasador y movido especialmente. Stay One Day. Remix de Cliff Wedge. Stockholm Nightlife con Natalie Hamburg. En tu programa retro favorito, ¿para qué negarlo?

Escuchamos a Stockholm Nightlife junto con Natalie Hamberg, Stay One Day, remix de Cliff Wedge. Y ahora un medley de nuestro dúo italiano favorito, vamos a decirlo. Son las chicas de Fun Fun, con un raconto de hits. Empezamos por este que es Happy Station. Y habrá muchos más. Estará Color My Love casi seguro. Y ahora solo queremos mover la patita, dice.

0: hace un par de programas nos habían pedido, che, ¿puedes pasar algo de Fan Fan que hace mucho que no suena? Bueno, lo pasamos bastante seguido, pero bueno, como nos debemos a nuestro público, lo hacemos con este medley de casi 6 minutos que recorre buena parte de los hits más importantes de este dúo italiano, del cual salió la cantante Ivana Spagna. Fan Fan, un medley aquí en Gapulandia. Contanos, ¿desde dónde estás escuchándonos? Nos quedan unos últimos minutos, pero aún hay margen. Gente de zona oeste, de Buenos Aires, Padua, Ituzaingó, San Justo, 3 de febrero, también de Córdoba, también de Formosa, ahí nos escuchan en 2 FM, lo cual nos alegra un montón. A ellos les dedicamos este medley del dúo italiano Fan Fan.
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0: De paso le mandamos un gran saludo, hablando de provincias, en el caso de Lucas Matías Pereira, gran locutor que está en Santiago del Estero y que nos ha grabado estos bonitos separadores. A él le dedicamos este tema de Grant Miller. Esto es Wings of Love, Alas del Amor, versión hiper extendida en este especial de Ediciones Max en Gapulandia.

0: es con Grant Miller y su tema Winds of Love que cerramos esta edición de Gapulandia. Mi nombre es Santiago Alonso. Me buscan en Instagram como @Santi en la radio y allí estamos encontrándonos. Ha sido un placer compartir esta hora que incluyó artistas como Ellen Cora, Bernie Paul, Nikita Fomin, Spatial Box, Caesar, Speed Mirrors, Stockholm, Nightlife con Natalie Hamburg, Fan Fan y Grant Miller, que es el que cierra. Amigas, amigos, como dijo Cerati, nada más queda. Gracias totales. Será hasta la próxima. Chau.
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2: Hola, ¿qué tal? ¿Cómo les va? Bienvenidos a Capulandia, bienvenidos a otra hora con hits de los otros 80, tu radio favorita. Queremos hacer costumbre y que todos los días a esta hora te encuentres con Capulandia con estos hits para bailar. Y te imaginas una bola de boliche, una bebida espirituosa y sacar a bailar a esa persona especial. Ellen Cora, Astronomers in China, versión extendida. Hoy será día de versiones Max. Abre la pista de la mano de estos artistas que estarán en estos 55 minutos en este programa que abre de esta forma. Hola.

Belén Cora, Astronomers in China, y nosotros a lo nuestro, presentando discos y atento a los lanzamientos de remasterizaciones de Gapul. Los acompañamos. Algunos están de vacaciones, otros descansan en casa y otros, bueno, de aquí en adelante, y a los que no están vacacionando y están trabajando en estos momentos, va nuestro saludo. Hay una heladería cerca, en instantes vamos a hablar de gustos raros de helado. Nos hemos obsesionado con gustos de helado un poco curiosos. Y contanos, ¿cuál es tu favorito? Llegó ahora la música de Bernie Fall. Esto es Atención, Go-Go Radio, versión también decíamos hiper mega extendida. Tu radio favorita, y Gapulandia. La frutilla arriba, abajo, chocolate, dulce de leche, sabor mantecol. Hay gente que pide menta granizada. Ah, qué sé yo, muchachos. Martin Paul, Atención, Go Go Radio.

falta todavía un tiempo, pero vendrá el día del helado. Y levanto una nota de showsport.com, donde habla justamente de esta jornada tan particular, porque de ahí viene todo el tema de helados de gustos curiosos. La nota lleva como subtítulo Día del Helado, desde los gustos más raros que existen a los más populares en la Argentina. Se celebra en abril el Día Internacional de este delicioso postre, por lo que te contamos algunas curiosidades. En muchas partes del mundo, cada 12 de abril se celebra el Día Internacional del Helado, un delicioso postre que a lo largo de los años ha evolucionado tanto en sus fórmulas de preparación y conservación como en la excentricidad de sus gustos. Lo raro es que, aunque no se sabe con exactitud por qué se estableció este día, sirve para homenajear este fresco platillo que se disfruta de innumerables maneras. Se sabe que el helado es originario de Italia, aproximadamente del año 1660. En aquel momento se inventó una máquina que homogeneizaba las frutas, el hielo y el azúcar, a partir de la cual se obtenía una crema helada. La maquinaria aún sigue siendo bastante similar. Y hay un top 10 de sabores los más elogiosos por los, o los más elogiados, por así decirlo, por los argentinos, según una encuesta que se hicieron, unas encuestas en plural, que se hicieron entre el año 2022 y 2023. Según la Asociación de Fabricantes Artesanales de Helados y Afines, AFAPIA se llama el organismo, junto a la consultora D'Alessio Irol. Vamos de atrás para adelante. Puesto número 10, frutilla a la crema con 29%. Mascarpone también, 29%. Puesto número 8, chocolate amargo, 30%. Comparten el 31%, tramontana y frutos rojos. Quinto puesto, limón, 34%. Cuarto puesto, sambayón, 35%. Tercer lugar, dulce de leche, 37%. Segundo lugar, dulce de leche granizado, 40%. Y primero en este ranking, chocolate con almendras. Pero acá hablamos de sabores que son los clásicos. Vamos a los más raros, también de abajo para arriba, para rankear como es debido. Puesto número 10, pimienta negra. Puesto número 9, no podía faltar, cerveza. Puesto número 8, alfajor de maicena. Puesto número 7, vino tinto. Puesto número 6, lavanda. Puesto número 5, yerba mate. Puesto número 4, queso azul. En tercer lugar, espalta. Segundo lugar, vigilante, queso con dulce de batata o membrillo. Y en primer lugar, ¿cuál puede llegar a ser? ¿Cuál puede llegar a ser? El Fernet, obviamente, infaltable. Hay que ser muy valiente para pedir helado de pimienta, ¿no? Debe tener un sabor, la verdad que muy poco amigable, me parece, ¿no? Si alguien probó, nos lo hace saber. Llega ahora Nikita Fomin, Stranger. Enero 2024. Y vos, ¿desde dónde estás escuchándonos? Queremos saber. Mensaje de texto, mensaje de audio. 11-2536-4814. Decíamos, Nikita Fomin, extraño.

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1: Imagínate una pila enorme de discos que está esperando ser puesta en una suerte de ay Dios, de pista de baile, no. De bandeja. Qué feo cuando no te sale una palabra y uno está al aire. Es como que la voluntad puede más que la mente a veces y más que la boca. Y ahí es que es central ordenarlo todo. Special Box, Fantastic Love, Club Trusted Mix, vinilos, en nuestra bandeja, versiones Max sonando para vos en Gapulandia.

Escuchamos a Special Box haciendo Fantastic Love en esta jornada de Gapulandia. Y esta canción, Caesar, My Black Lady, Remix by Angel. Los otros 80, claro que sí, están acá. No están en la otra radio, sépanlo. Donde puede haber grandes canciones de los 80, pero los otros, seguro, están acá. Decíamos, Caesar, My Black Lady, en esta jornada de versiones max, de canciones hiperextendidas que no tienen la necesidad de ajustarse a lo que eran los tiempos de radio. No es Radio D, es la versión full, y así le estamos pasando. Están diciendo, ¿cómo es el helado de pimienta? Pregunta, no sé, no aproveche. Si no, te iría encantado. Ahora sí, música.

Lizard, My Black Lady. Seguimos picando discos de muy fácil, de muy difícil acceso. Fácil pasarlos, difícil conseguirlos. Esa sería la ecuación. Básicamente porque no están tan disponibles y su ripeo es bien complejo. Todo se ripea en tiempo real, amigos. Acá no es que son canciones descargadas, sino que tratamos de, con la mejor calidad posible, emitirlos ripeados, o sea, grabados directamente en tiempo real para que suene lo más HD que nos permita la calidad de cada disco. Algunos están en mejor estado, otros no. Algunos se usaron en discotecas en los 80 y tienen alguna marquita, pero tratamos de pulirla de la manera más artesanal y menos invasiva posible. Caesar, My Black Lady, en Gapolandia. Sigue la fiesta, sí, claro. Recién vamos por la primera media hora, iremos ahora por la segunda. En este caso, de la mano de Split Mirrors, The Right Time, el momento indicado, Digimax Remix. Amigas, amigos, bienvenidos a la segunda mitad de este ciclo. Es un placer estar con ustedes. Split Mirrors, el momento indicado.

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0: ¿Qué es un anarquista, señor Sampaio?
1: Mire usted, un anarquista es un hombre que se resiste a aceptar el poder material de un hombre sobre los demás. Es decir, acepta la autoridad moral, pero la presión de unos hombres sobre otros la rechaza. Y para mí sería el mejor sistema, supuesto que, y el supuesto ese no se da, que todos estuviésemos educados para el anarquismo. Es decir, si en la mentalidad de todos se internaliza el respeto a los demás, el respeto a los derechos ajenos, no haría falta que nos mandaran. Todos obedeceríamos a esa internalización del deber y de la fraternidad humana. Pero claro, como no ocurre así, pues no se puede realizar. Pero el anarquismo es mucho más hermoso que otras cosas.
0: Estoy totalmente de acuerdo.
1: Bueno, pues me alegro mucho. Yo alguna vez me he declarado ácrata, desde luego. Porque me parece, como ideal utópico, en este momento no realizable, me parece mucho más hermoso que ningún otro. Yo respeto enormemente la autoridad moral de los maestros, de los que saben, de los que nos pueden guiar de verdad, que son poquísimos. Pero el que un señor pueda mandarme a mí por fuerza, eso me resisto a aceptar.

leyendas urbanas suelen ser pequeñas piezas de terror que se propagan boca a boca con un origen poco claro o desconocido. El terror de estos fragmentos reside principalmente en que los hechos narrados le pueden pasar a cualquiera, incluido a uno mismo. Aunque esto se atenúa al saber que no son más que pequeñas piezas de folclore sin base alguna. O eso es lo que creemos, porque es desconocido para la mayoría que muchos de estos fragmentos tienen un origen completamente real, o han sucedido, o incluso la realidad ha superado a la ficción. Hechos terribles que les sucedieron a personas con nombres y apellidos, de los que nacieron historias que pensamos que a nosotros no nos pueden suceder. Y sin embargo, cualquier día de estos, las víctimas podríamos ser nosotros.

0: solo pueden lograr sus objetivos. Muchos necesitan de alguien.
1: Hola, ¿cómo andas?
2: Hola, David.
3: ¿Vamos a algún cumpleaños de Gerardo?
2: No, me queda muy lejos. No, hace mucho frío, aparte, ¿no? Y, no, tengo que tomar tres colectivos, ¿no? Y yo no tengo auto, ¿entendés? Me voy a quedar en mi casa viendo YouTube, como siempre. Una noche triste, solo, siempre como todas las noches. ¿Sabes qué? Dios mío, ya sé, me dijo, nunca vas a tener un auto. Una moto tampoco, porque en la moto el paragolpe sos vos. No voy a poder ir nunca a cumpleaños. ¡Jamás! ¡Jamás! Me quedaré acá y diré feliz cumpleaños de lejos. Pero un cumpleaños cerca, poder soplar una vela y aplaudir. No, nunca, nunca.
3: Pero trata de venir, hace un esfuerzo.
2: Es fácil, sí, vos me decís un esfuerzo, pero ¿sabes qué?
4: Yo soy muy débil y no puedo con el mundo. Estoy solo y tengo mucho dolor. Necesito que me pase a buscar alguien que tenga una Ford EcoSport.
3: Deja, yo te paso a buscar.
2: No, deja. Vas a tener que cruzar toda la ciudad, tenés que hacer como 50 kilómetros.
3: No importa, yo voy.
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5: Yo estoy los viernes y los domingos en La Ratonera.
2: ¿Ah, sí?
5: Sí, es un teatro bárbaro, vas a venir.
2: Qué bueno, claro, sí.
5: ¿En serio? Viernes
2: estoy ahí.
5: Ahora vengo, no se vayan, ¿sí?
2: Dale, dale. Se nota que está con vos, ¿eh? Uh-huh. Vos siempre tuviste suerte con las chicas. Ya inclusive, ¿te acordás? En la época de la secundaria. Yo, en cambio, nunca tuve sexo. No hay caso, no. No puedo tener nada. No sé. No sé por qué Dios me dio un pene, mira. Dios, ¿por qué me hiciste un fracaso en el amor? Si yo tendría que morir, ¿sabes qué? Yo merezco morir. Mira, aplastado por un camión cisterna que lleve querosina venado tuerto. Así tendrás que morir. ¡Tengo que morir! ¡Sí! ¡Sí! ¡Morir para siempre! ¡Morir para siempre! Voy a tener que seguir haciendo sexo con mi, bueno, un peluche de Mini, la novia de Mickey.
6: ¿Pero qué pasa?
2: Ah, lo que me pasa a mí es que...
4: Yo soy muy débil y no puedo con el mundo. Vivo una soledad que es infinita. Sos mi amigo,

0: ¿Te gusta?
1: Sí.
2: Ya volví.
0: Sí, yo me voy un ratito. Ahora vengo.
1: Hola.
2: Hola.
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1: Me gustaría mucho estar hablando con una chica como vos acá, pero no puedo, no puedo hablar acá con tanta gente porque yo no soy muy tímido, ¿sabes? No, yo no puedo mirar a nadie a los ojos, ¿entendés? Me mira un canario y yo miro para abajo, no puedo de ninguna manera mirar a la gente porque me ahogo. Me encantaría estar con vos en otro lugar, pero no puedo porque hay mucha gente y me ahogo. ¡Me ahogo!
2: ¿Pero por qué te pones así?
1: Y me pongo así porque...
4: Yo soy muy débil y no puedo con el mundo. Nunca tuve una mujer, nadie imagina. Necesito algún día, antes de morir, ver de cerca una vagina.
2: No sé lo que me pasa con vos, pobrecito. Vení, vamos a mi departamento, ¿sí?
1: No tengo auto.
2: Pero yo sí. No puedo verte sufrir. ¿Vamos?
1: Vamos. Paremos a comprar profiláctico, pero baja vos porque a mí me da un poquito de vergüenza, ¿viste?
3: 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Cuidado con el confort del idiota, porque todos somos el idiota de alguien.
5: Es un mensaje de que

0: Cuando yo le hablo, usted escucha mi voz, ¿cierto, Espósito?
1: Sí, doctor.
0: Entonces tengo que suponer que si yo le digo algo y usted hace exactamente lo contrario, no es que no me oyó, sino que usted se caga en la orden que yo le di. ¿Verdad, Espósito?
1: No, no es así, doctor.
0: Y si me llama mi colega de Chivilcoy, muy enojado para contarme que dos empleados de mi juzgado asaltaron la casa de una pobre vieja, eso significa que lo que yo digo no vale una reverenda mierda.
1: No sé dónde su colega pudo haber sacado semejante cosa.
0: Es lo mismo que le dije yo, Espósito. Pero fíjese, fíjese que mi colega me cuenta que el otro día, en la ciudad de Chivilcoy, en la intersección de las calles Francisco Saverio, esquina Esquiafino de la ciudad de Chivilcoy, estacionó un Peugeot de color negro con chapa de capital número 133.809. Y mi colega solicita a la Policía Federal que le averigüe los datos del auto, y a que no adivina a nombre de quién está. Dígame, ¿de quién? De un tal Esposito. Y la Policía Federal le da sus datos laborales. Y el juez me llama a mí para ver si yo le puedo aclarar algo. Y la verdad, Espósito, que no puedo. Porque tal parece que yo no soy un juez, sino que soy un reverendo boludo. Porque yo digo que hagan A y acá hacen Z, ¿eh? Con esta máquina de mierda que me metieron.
1: Discúlpeme, doctor, pero me parece que acá está pasando algo extraño.
0: Exactamente. Espere. No se vaya, que ahora viene lo mejor. Después me puede seguir tomando de boludo todo el tiempo que quiera. Pero ahora, escúcheme. Porque lo que llamó la atención en el pueblo no fueron dos tipos con pinta de porteños, no. O que uno de ellos aparentemente se atara los cordones de un par de mocasines. No. Lo que llamó la atención fue que uno de ellos entró al almacén del pueblo, saludó muy amablemente, pidió una botella de Oldsmuggler y se la fue tomando del pico por la vereda. ¿Le doy la descripción del sujeto?
2: Hay que negarlo, Benjamín, ¿eh?

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2: ¿Cuál es la época más loca para usted de la historia de la humanidad?
3: La actual, creo, sí. Nunca el mundo estuvo tan loco en el sentido feo de la palabra locura, no en el sentido lindo, ¿no? Loco en el sentido de que es un mundo que destina sus mayores recursos y sus mejores energías al exterminio del prójimo y al exterminio del planeta, de paso. O sea, nos matamos entre nosotros y de paso exterminamos la casa donde vivimos.
2: ¿Las grandes mentiras del momento que estamos viviendo, para finalizar?
3: Sí, estamos condenados a una lluvia incesante de mentiras. La más grave de los últimos años ha sido, sin duda, la guerra de Irak. Me parece la mentira más grande de todas. Esa guerra nació de una mentira, de que Irak tenía armas de destrucción masiva.
2: Exacto.
3: Y los que la hicieron sabían que no las tenía. Y sin embargo, condenaron a muerte a centenares de miles de personas. Nunca se sabrá cuántas son, porque en este mundo racista se cuentan los muertos invasores, pero no los muertos invadidos. Así que nunca se sabrá realmente cuántos fueron los muertos de esa mentira.
2: ¿Le gusta lo que se piensa en Europa de América Latina o no nos enteramos de nada?
3: Vistos desde arriba, son todos enanos, y vistos desde abajo, todos gigantes. Hay que recuperar la visión horizontal, la solidaria, respetar a los demás. Saber que por suerte somos todos diferentes en este mundo y que nadie tiene el derecho de imponer a los demás su propia verdad como si fuera la única verdad posible.
2: Amigo Galeano.
3: Mi amigo.
2: Pronto nos veremos, o en Sevilla o en Montevideo.
3: Sí, nos estamos viendo.
2: Nos estamos
3: viendo. La despedida esa mexicana que es la más linda de todas. Nos estamos viendo.
2: Nos estamos viendo.
3: Sí.
2: ¿Hay otras despedidas, las porteñas, cómo serían?
3: No, esas no me gustan tanto, son más normalitas, digamos. Pero esta, nos estamos viendo, que además es intraducible. Yo he intentado traducirlo a otras lenguas, no se puede. Es un privilegio de la lengua española poder decir, nos estamos viendo. Se las trae, esas tres palabritas se las traen. Significa que tú te dejas de ver, pero te sigues viendo. Nos estamos viendo. Bien. De alguna mágica manera, la mirada sigue viendo.
2: No le importa que yo la adopte.
3: No.
2: Me parece perfecto. Se lo voy a decir a todo el mundo.
3: Claro,
2: nos estamos viendo.
3: Nos estamos viendo. Eso. Claro, como un brindis que también te lo regalo, si quieres, de un gran amigo mío, que fue una de las primeras víctimas de la dictadura militar argentina. Se llamaba Burnichón. Era un santo protector de los poetas inéditos, de los pintores que jamás vendían un cuadro, uno de estos. Y fue asesinado de mala manera, lo tiraron al aljibe. Bueno. Y él brindaba, cuando salíamos a beber y a festejar, brindaba siempre de la misma manera. Decía, por el pretexto.
2: Ole.
3: Es el mejor brindis que
2: es
3: conozco.
2: El mejor. Por el pretexto.
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1: El famoso compositor Johann Sebastian Mastropiero comenzó un día a sentir la necesidad de reflejar el pulso frenético de las calles de la ciudad. Entonces se lanzó sobre el pentagrama para componer una milonga y le salió un candombe. De esta unión involuntaria de candombe y milonga nació un nuevo género musical, la candonga. El usted interpreta a continuación de Johann Sebastian Mastropiero, la candonga opus 28, candonga de los colectiveros.
2: Semos los colectiveros.

primer lugar, decir que este campo de comunicación educación es un campo que no se puede entender si no es desde un punto de vista político-cultural. Es decir, es un campo que tiene que ver específicamente con pugnas históricas por el sentido de lo que es la comunicación en relación con la educación. No es un campo que haya nacido y que se haya desarrollado académicamente en principio, sino que es un campo que tiene que ver con políticas incluso continentales. Entonces me parece que es muy, muy importante ubicar dónde nacen algunos problemas que hoy tenemos encarnados, podríamos decir. Hay como memorias encarnadas en nuestro cuerpo y tienen que ver con cómo se identificó en la modernidad a la educación, especialmente con un proceso que es el de escolarización, y cómo se identificó a la comunicación con unas nociones ligadas a la teoría de los contratos sociales. Es decir, generalmente estamos acostumbrados a mirar la educación solo circunscripta al ámbito escolar, y la comunicación entendida como un acuerdo racional entre las personas. Y perdemos de vista una serie de cosas, y esto lo tenemos tan en nuestro cuerpo que muchas veces se nos va sin quererlo, lo tenemos casi naturalizado. Y en ese sentido me parecía que era importante presentar cómo ocurrió esto en Argentina, y fundamentalmente a partir del pensamiento de Domingo Faustino Sarmiento, cómo Sarmiento interpreta la cultura toda con un propósito político, dividida en dos, digamos, la mira dicotómicamente, divide el campo social entre civilizados y bárbaros, y en función de eso Sarmiento está de algún modo presentando la idea de que hay un sector que son los bárbaros, que son objeto de pánico moral, que son una amenaza, que son una anomalía, y el secreto para construir hegemonía desde allí es que estos que están situados en el lugar de los bárbaros deseen ser civilizados. Entonces todo lo que se produjo allí alrededor de procesos que tuvieron que ver no solamente con la constitución del sistema educativo argentino, sino también con la organización de las instituciones modernas en Argentina. Por ejemplo, las instituciones ligadas al higienismo, al positivismo, la ciencia incluso, etc. Pero a mí me parece, y esto es parte del desarrollo que vamos a hacer a la tarde, que el punto central es el debate que se produce desde fines de los 40, de 1940 en adelante en América Latina, primero con la emergencia de la comunicación popular, ligada con las radios populares, con Radio Sutatensa a fines de los 40 y después las radios mineras en Bolivia, que son radios que están íntimamente ligadas con procesos de liberación. Entonces el crecimiento de cierta insurgencia revolucionaria, de movimientos populares de liberación en América Latina, hace que a fines de los 50, a principios de los 60, el Departamento de Estado de los Estados Unidos produzca un proyecto continental, que es la Alianza para el Progreso, emparentado con una serie de elementos de un pensamiento que es el que podemos llamar difusionismo desarrollista, y allá aparecen dos grandes modos de comprender la relación entre comunicación y educación. Habida cuenta que uno de los problemas centrales en disputa era qué se entendía por alfabetización. Entonces tenemos un modo que es el que llamamos comunicación popular y otro que es la comunicación para el desarrollo, que son dos paradigmas diversos. Incluso el lugar que ocupan los medios y las tecnologías en cada uno de ellos es diferente. Y después, bueno, en ese marco es donde se produce también con tanta claridad el pensamiento de Paulo Freire, tomando distancia del desarrollismo, criticándolo y también tomando muchos de los elementos que formaban parte de la historia de la comunicación y la educación popular. Y luego me parece que es muy importante situar qué ocurrió a partir de la dictadura en Argentina y de los procesos dictatoriales en América Latina, el neoliberalismo, cómo refiguraron el campo, cómo se ligaron tan fuertemente al tercer sector, adquirieron un lenguaje que tenía mucho que ver con los organismos de financiamiento, y cómo a partir del 2002-2003 empieza a construirse, yo diría, una serie de políticas, una serie de iniciativas que tienen que ver con el reconocimiento de movimientos ligados a la lucha por el reconocimiento de identidades, a luchas que tienen que ver con la redistribución de la riqueza, etcétera. Y esas políticas, que uno las podría sintetizar en comunicación y educación,
la política ligada a la ley de medios de servicios de comunicación audiovisual y al Conectar Igualdad, principalmente, aunque hay otra serie de iniciativas políticas, refiguran este campo y permiten avalar la idea de que puede ser nuevamente, o puede ser, digamos, puede adquirir nuevos sentidos en este contexto, esa larga tradición de la comunicación y la educación popular. Es decir, con nuevas coordenadas, con nuevas relaciones, con nuevas articulaciones, pero de hecho estamos volviendo a pensar a la comunicación y la educación popular como la dimensión comunicacional y educativa del trabajo político liberador. Entonces me parece que eso es... Y bueno, y después en la ponencia lo que voy a hablar es de algunos nudos para pensar nuestras prácticas, nuestras investigaciones, para pensar qué significan hoy, que son, si mal no recuerdo, la tecnicidad, la experiencia, los saberes, el conocimiento, la subjetividad y la politicidad. Es decir, siempre teniendo en cuenta cómo todas estas cuestiones no son interrogaciones neutras, sino que están animadas por un sentido político.

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3: Me preguntan por acá si tengo algún disco de Murder Dolls. Sí, tengo, o sea, no acá necesariamente, pero tenemos en la batea Deftones, Murder Dolls, Rammstein, Bon Jovi, AC/DC y algunos no tan conocidos, porque me parece que es un valor ir a veces por otro lado. No lo haremos en este caso porque escucharemos a The Pet Mode y su tema Policy of Truth. Ese sonido frío tan característico de esta banda que nos seduce cada vez que lo pasamos y cada vez que lo escuchamos es motivador. Decíamos The Pet Mode, Policy of Truth. En el forajido, claro que sí.

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Santi, ¿cuándo cuesta viajar a Japón? Cosas que mandan. No tengo ni idea, debe ser bastante costoso porque dicen que es un país además bastante caro. Vamos a hablar bastante de Japón, ese país tan curioso que nos trae las artes marciales, el sushi, el anime y muchas cosas más. Iremos sumando información sobre cine, cómics y demás, cultura pop y algunas cositas también, mientras que suena ahora Alice Cooper del disco Hey Stupid, justamente una canción que tiene ese mismo sentido. Hey Stupid, sonando en el forajido. En instantes hablaremos de Japón, país que para nosotros es ajeno en muchas cosas, en otros muy cercanos. Alice Cooper, Hey Stupid.

Estamos escuchando a Alice Cooper y su tema Hey Stupid. Y para quien me preguntaba por Japón cuánto costaba viajar, no tengo ni idea, pero sí lo que tengo es una alternativa barata, ¿no? Está difícil la mano, amigos. Muy complicado, pero ante la imposibilidad de viajar, tengo una página, ya sé que no es lo mismo, es Highline Webcams. highlinewebcams.es/webcam/japan.html, que tiene cámaras en vivo para mostrar qué pasa ahora en Japón, con un listado bastante vasto que arranca, por ejemplo, con lo que pasa en Sapporo, en el monte Fuji, en Tokio, en el lago Kawachugiko, en el cruce famoso de Shibuya, en Sapporo, en el monte Moiwa, panorama de Tokio, en Sao, en la estación de Hataka, Osaka, Monte Fuji, lago Ashi, Tokio, bueno, Ebisu, en Monte Fuji, ¿qué más? Bueno, un listado bastante importante. La calle Kamakura, ¿qué pasa si hago clic acá? A ver, intento ingresar. O sea que hay 8 en línea. Ahora, si doy play, ¿qué pasa? Ah, me llevo en YouTube. Donde efectivamente hay una calle cerrada, con gente caminando, no mucho más. Fíjense que en Japón todos los barrios y todos los comercios están sobre lo que se llama la línea municipal. O sea, la pared, la puerta, exactamente de cara a la calle. No hay mucha vereda, por no decir que no hay nada de vereda. Hasta ahora es de día en Japón, gran nombre de programa. Y si por ejemplo ahora vamos a el puente... Hay una cafetería llamada Iwaki, donde te muestran... Esto es YouTube, no es que estamos mirando nada que sea ilegal. O sea, el interior de una cafetería llamada Iwaki, muy pequeñita, donde tenés como unos scones. Entre Japón y, por ejemplo, Argentina hay 12 horas de diferencia. Vemos una japonesa ingresando para comprar un café con unas masitas que por el ángulo de la cámara no se ven del todo. Bueno, seguimos. 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O si googlean Skyline Webcams Japón, te aparecen las diferentes cámaras. ¿Qué más hay en este? La calle Sunshine 60. ¿Qué más? Chiba, el puente Arcoiris, el puerto de Nagasaki. Mucho comercio y mucha estación de tren. Todo en vivo, aclaro, ¿no? Ferroviarios, donde pasa un camión, bueno, muchas cosas más también. Recordemos, Skyline Webcams te muestra lo que pasa en Japón en tiempo real. Solo internet hace posible algo como esto, y a nosotros nos parece absolutamente, pero absolutamente fascinante. Ahora nos vamos a 1999 para escuchar a The Bloodhound Gang y su tema, ¿cuántas veces lo bailamos? The Bad Touch. A ver qué más hay. Uy, santuarios, autopistas, interesantísimo. Ya estoy entrando, ¿eh? De Argentina, ¿qué hay? Ushuaia, el tren del fin del mundo, resistencia, de todo. Entras a skylinewebcams.com y te aparecen cámaras de todo el mundo. Egipto, Kenia, Malta, Noruega, Israel, México, Panamá, Brasil, Canadá, España, Francia, Grecia, República Checa, de todo. Pasen y vean.

Estamos en 1995, momento en el cual la gran Tina Turner inauguraba una época dorada para James Bond, de la mano de ese tema llamado GoldenEye, la primera película en la que estuvo como personaje, como protagónico, Pierce Brosnan, encarnando justamente este papel tan importante del espía más famoso del mundo. En 1995, Pierce Brosnan debía recoger el guante que dejó Timothy Dalton para ser James Bond en una gran película llamada 007 GoldenEye, que fue la primera de las cuatro que hizo este actor irlandés sobre el agente secreto, que, bueno, como decíamos, contó con la secuencia de créditos icónica a cargo de Tina Turner, quien nos dejó hace ya un tiempo con 83 años. Con su interpretación, la reina del rock and roll dio inicio a una época dorada para Bond en cuanto a los temas musicales de la saga se refiere. Cada uno tiene su Bond, no es que hay un Bond específico, sino que hay de cada época y son todos interesantes. Acá no tenemos una grieta en cuanto a Daniel Craig o Pierce Brosnan, que son los que de pronto son los más cercanos en términos de nuestra audiencia. Bueno, también Sean Connery o Roger Moore, es otra grieta, pero no, acá no la tenemos. Simplemente son todos increíbles en su época y en su momento. Lo que nadie puede negar es que los temas musicales de las películas de James Bond de la era Pierce Brosnan fueron un periodo importantísimo para la saga por su calidad de producción y por la elección de cuatro voces femeninas para interpretarlas, siendo, bueno, Tina Turner la que abrió con este tema que escuchamos, que era GoldenEye. Cuando se estrenó en 1995 esta canción como tema oficial de la película del mismo nombre, los medios señalaron que la elección de la llamada Reina del Rock, quien entonces tenía 55 años, era un guiño al pasado y una manera de revivir o más bien actualizar el estilo que Shirley Bassey imprimió a las tres canciones que grabó para la saga. Recordemos Goldfinger, Diamonds Are Forever y también Moonraker. Sí, hay una vibra, por supuesto, muy parecida. Sin embargo, sin restar importancia a los temas de Shirley Bassey, que son clásicos también, la presencia de Tina supuso en ese momento algo clave en la industria de la música y del entretenimiento en general. También el videoclip respira una vibra noventosa que sobresale por la pantalla y que, a pesar de las historias del 007, puso a las mujeres, incluidas, sí, las chicas Bond, en un papel preponderante y también empoderado. Así que eso también hay que decirlo, amigas y amigos. Las películas de James Bond, que son GoldenEye, El Mañana Nunca Muere, El Mundo No Basta y Otro Día Para Morir, se estrenaron entre 1995 y 2002, la época del girl power, impulsado por las, recordemos, Spice Girls, que venía ya pariéndose en el mundo de la música y que el entretenimiento desde mucho antes, bueno, tuvo mucho que ver en ese sentido y la industria acompañó justamente esto. Los cantantes fueron impulsores de cada signo de los tiempos. Sheryl Crow, Shirley Manson, al frente de Garbage y Madonna, sumaron sus voces a la de Tina Turner con canciones que, sin olvidarse del despliegue de sensualidad, mostraron una evolución de la voz femenina que musicalizó cada una de esas historias. Tina Turner, GoldenEye. Ahora, Aloe Black, I Need a Dollar.

0: gracias amigos. Estamos cerrando esta edición del Forajido. Mi nombre es Santiago Alonso y nos reencontraremos en la próxima edición, como siempre decimos, a la misma batihora y por la misma batiseñal. Como siempre, es un placer. Me buscan en Instagram como @santi en la radio. Y como siempre decimos, es un placer enorme estar con ustedes. Siempre con lo mejor. Amigos, gracias totales. Hasta la próxima. Chau.
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20: Me gusta pensar que la gente nos escucha, por ejemplo, en alguna radio chiquita, a pilas, en un taller mecánico, o por ejemplo en una autopista, esperando llegar a destino, en un viaje extenso, largo, mientras que la FM hace lo que puede, o la radio online llega con sus datos hasta el estéreo del auto vía Bluetooth. Como sea, nos hace muy felices compartir esta hora con ustedes, llamada El Forajido con lo mejor del rock. Y haciendo alusión justamente a esto que acabo de decir, abrimos esta hora con Ozzy Osbourne, esto es Crazy Train. Pasen por acá, bienvenidos para todos, es un placer acompañarlos.

en 1980, momento en el cual Ozzy Osbourne saca el disco Blizzard of Oz. Y este tema llamado Crazy Train, un tren loco, una canción de heavy metal escrita ya no solo por Ozzy Osbourne, sino también por Randy Rhoads y Bob Daisley, incluida en este disco, decíamos, Blizzard of Oz, del año 1980. Fue grabada en vivo un año después, allá por 1981, y más tarde incluida en un álbum llamado Tribute, lanzado ya tiempo después, en 1987, ya en conmemoración por el deceso del guitarrista Randy Rhoads. El tema que trata esta canción es la crisis en la que entró Ozzy tras haber sido expulsado de Black Sabbath y de la que le ayudó a salir su esposa Sharon Osbourne, a la cual conocemos entre otras cosas, aclaro yo esto para que no siguieran sus actividades, el reality de Osbournes. ¿Se acuerdan de que pasaba MTV hace un tiempo? Un tiempo son 20 años. Los versos, voy rodando fuera de las rieles encima de un tren loco y sé que las cosas van mal para mí, tratan su delicada situación personal, particularmente su adicción a las drogas antes y durante la época de la grabación del álbum. Covers tuvo un montón de bandas como Nightwish, Collective Soul, también Bullet for My Valentine, Tren Loco y Twister Sister, entre otros. Lo escuchamos entonces, Ozzy Osbourne era Crazy Train. Y ahora, Quiet Riot.

0: Escuchamos a Quiet Riot haciendo Come On, Feel the Noise. Publica la gente de periodismo.com un nuevo récord Guinness, bastante inservible, pero son datos de color que hacen grande a la vida. Nuevo récord Guinness, un hombre tomó una taza de café en tan solo 3 segundos. Hubo una época en la que, vamos a decir, que los récords Guinness eran exclusivos para temas que realmente fueran interesantes, ¿no? Hagamos la autocrítica, va, autocrítica no, pero digámoslo, como el hombre más alto del mundo, el más fuerte, el más rápido, etc. Pero en los últimos años se han creado una cantidad enorme de récords mucho más raros y, vamos a decir la verdad, menos relevantes, y ahora nos encontramos con cuestiones como el hombre más rápido en beber una taza de café. Ese curioso récord fue roto en Alemania cuando un hombre logró tomar una taza de café caliente, por supuesto, en apenas 3,12 segundos. La organización Guinness World of Records anunció que el autor de esta proeza, si se le puede llamar de esta manera, fue Felix von Maybaum y lo logró en la localidad de Frankfurt. El tiempo de 3,12 segundos de von Maybaum rebajó en 0,05 segundos el récord anterior establecido en 2021 por el también alemán André Ortolf. En este video, que se ve en periodismo.com, se puede ver el intento donde muestra a von Maybaum tragando la taza de café mientras que aún está caliente y humedeante, según dice acá este portal. ¿Sirve para algo? Y la verdad, no, tan solo para divertir tus oídos por apenas unos segundos.
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0: Pero por supuesto, la materia prima del programa es la música y lo hacemos de la mano de Judas Priest. Esto es Metal Gods. Algo así como dioses del metal en El Forajido, tu hora de rock favorita en tu radio favorita.

escuchando a Judas Priest haciendo Metal Gods aquí en El Forajido. En instantes hablamos de videojuegos, amigos. Pero antes escucharemos a Kingdom Come haciendo Do You Like It. ¿Te gusta Play 2? Bueno, charlaremos de eso y de juegos retro para conseguir de manera gratuita. De forma medio piratonga puede ser, pero así somos nosotros, che. Kingdom Come, Do You Like It. Como siempre, tu hora de rock favorita se llama El Forajido y promete estos artistas y mucho más también.

suerte de blog de Bender. Bender es una radio colega, una radio online que transmite, al igual que la radio que estás escuchando ahora, donde tenemos en su portal info sobre videojuegos. Ingresas a benderfm.com.ar, te encontrás con noticias sobre cine, anime y cultura pop. Tenemos una info sobre PlayStation, si tenés ganas de jugar a videojuegos y te gusta esta consola y el juego de Dragon Ball Z, tenemos algunas informaciones que van a ir justamente de la mano con aquello que más te interesa. Paso a leer aquello que tenemos publicado con un titular que dice: está disponible para su descarga una versión falopa del Dragon Ball Z Tenkaichi Budokai 3, un videojuego que salió hace ya unos años, que los fans lo que hicieron es, como es un juego que gustó tanto, lo que hicieron fue hacerle modificaciones y agregarle personajes, ¿sí? Es innegable, es uno de los juegos más convocantes de la consola PlayStation.